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0: 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Esta es la hora. 7:39.
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En Radio Swing, esta es la hora. 10:39. 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

0: Bueno, así es, estamos ya casi en la parte, ¿no? Parte final que se avecina ya las campañas. Estamos finalizando el mes de septiembre. Estamos a 26 días del mes de septiembre, señores. Quedan 4 días exactamente para finalizar este noveno mes, ingresar prácticamente a la recta final ya de lo que viene a ser esta campaña regional, municipal, provincial, distrital, así es. Bueno, la preocupación de nosotros es que nuestros candidatos están un poco tibios, ¿no? Todavía están tibios. No sé qué es lo que está pasando, parece que están como pata de pingüino. La población todavía no se deja, no sé, parece que no entienden bien, señores, pero nos preguntan por ahí. Siempre están atentos a la información de Prensa Popular. Bien, Maruja Lara, buenos días, gusto saludarlo, Erickson, también a todo el equipo de prensa. Buenos días, Marujita, ¿cómo está usted?
1: Pedro, ¿qué tal? ¿Cómo está? Buenos días también con toda la población. Saludamos a todos nuestros amigos de estas horas de la mañana. Bienvenidos a Prensa Popular y pues, ¿no? Cada día más nos vamos acercando a esta fecha tan importante que es no poder elegir a nuestro candidato a nuestro distrito de Mazamari, provincial y regional. No sé cómo ustedes lo van manejando, pero prácticamente un 98% ya tiene su candidato, ya sabe por quién elegir. Bueno, excepto distritos siguientes que de repente, bueno, vamos a estar entrevistando a algunos candidatos por ahí, pues no pueda dudar un 3% para que pueda jalar de repente a uno u otro. Pero a estas alturas, señoras y señores, gran parte de la población dice, no, esa persona ya escuché su propuesta, ya escuché cómo se compromete con la población, entonces eso ya, distinguidos oyentes, dejamos a criterio de usted. Por eso hay que no elegir bien para más adelante, distinguidos oyentes, no quedarnos postergados y después no estemos, distinguidos oyentes, no quejándonos que no hizo. Deje de estar, distinguidos oyentes, siguiendo ese candidato que ha pegado demasiado por ahí pintas, afiches, que ha puesto, distinguidos oyentes, banderoles, que en su cierre de campaña o en su apertura de campaña ha tenido bastante gente. Olvídese de eso. Escuche bien y analice qué es lo que va a realizar realmente. Porque yo puedo pagar a mucha gente y me puede acompañar en mi apertura, en mi cierre de campaña. Puedo traer a lo mejor, pero usted sabe, distinguidos oyentes, ¿con qué finalidad pagamos a la gente para que me venga de Río Negro, de Satipo, de Pangoa, de Yaya, de Río Tambo a acompañarme? ¿Cuál es la intención? ¿Hacer suponer que, distinguidos oyentes, tenemos cantidad de gente cuando en realidad este 4 de octubre vamos a tener, distinguidos oyentes, señoras y señores, la mejor encuesta? Así que con esta introducción vamos a decir primeramente al segmento de la reflexión para poder seguir hablando sobre el tema de política.
0: Así, Baruja, tengo el audio de la oficina distrital Satipo Ompe, donde está ratificando que los excluidos van a participar en estas contiendas electorales. O sea, estamos hablando en este caso de Iván Cisneros, que había sido excluido, pero que realmente, pues, no, la idea es otra. Está participando Iván Cisneros. De repente, más adelantito, vamos a conversar con él. Pero vamos al segmento de la reflexión. Usted lo dijo, Maruja, segmento de la reflexión, palabra de Dios. Dios,
1: palabra,
0: ayúdame.
1: Sí, de Dios, sea la luz de Jehová, nuestro Dios, sobre nosotros, y la obra de nuestras manos confirma sobre nosotros. Sí, la obra, Señor, de tus manos confirma. El que habita el abrigo del Altísimo morará bajo la sombra del Omnipotente. Diré yo, oh Jehová, esperanza mío, castillo mío, mi Dios, ¿en quién confiará? Él te librará del lazo del cazador, de la peste destructora. Con sus plumas te cubrirá y debajo de sus alas estarás seguro. Escudo y adarga es su verdad. No temerás el terror nocturno, ni saeta que vuele de día, ni pestilencia que ande en oscuridad, ni mortandad que en medio del día destruya. Caerán a tu lado 1,000, 10,000, a tu diestra, más a ti no te llegará. Ciertamente con tus ojos mirarás y verás la recompensa de los impíos, porque has puesto a Jehová, que es esperanza, al Altísimo, por tu habitación, y no te sobrevendrá mal, ni plaga tocará tu morada, pues a sus ángeles mandarán acerca de ti que te guarde en todos sus caminos. En los malos, también los malos te llevarán para que tu pie no tropiece en las piedras, por cuanto a mí ha puesto su amor, y yo también lo libraré y pondré en lo alto, por cuanto ha conocido mi nombre, menciona nuestro Dios. Bueno es alabarte, Jehová, cantar salmos a tu nombre, anunciar por la mañana tu misericordia y tu fidelidad cada noche. Palabra de Dios.
0: Así es, Maruja, hay que darle gracias a Dios porque nos está dando un día más de vida, un día más de salud y de vida, que es lo más valioso que tiene el ser humano.
2: 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En Radio Swing, esta es la hora. 6:11.

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1: Vamos inmediatamente, 6 de la mañana con 11 minutos. 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
1: El día de hoy vamos a tener una entrevista muy bonita con Dimas Aliaga. Vamos a conocer a Dimas Aliaga. Mucha gente que no, de repente, no se ha presentado con Dimas Aliaga. Es un experimentado hombre de gestión. Ha sido 2 veces alcalde de Huancayo, la ciudad más grande que tiene la región Junín. Pero en esta oportunidad está presentándose al gobierno regional, al GORE. Vamos a escucharlo muy atentamente a Dimas Aliaga. Y vamos aprendiendo también algo de Dimas Aliaga, porque es un maestro en cuanto a gestión pública, señores. Casi poco nadie puede compararse con Dimas Aliaga, porque realmente, pues, da cátedra. Él da cátedra. Y qué bueno que esté fijándose en nuestro distrito de Mazamari, señores. Él va con el equipo de renovación, con el caso de Levi Campos, que lo está acompañando como su candidato al distrito de Mazamari. Y por la región Junín está nada más y nada menos que Dimas Aliaga. Así que vamos a tener el día de hoy una sorpresa con Dimas. No solamente nos van a escuchar, también nos pueden ver. Estamos a través de las redes sociales, estamos a través de Galaxia, Super Estéreo, Radio Swing y definitivamente todos los canales en redes sociales para poderlo escuchar a Dimas Aliaga. Así que estamos atentos a Dimas Aliaga. Vamos mientras tanto, Maruja.
2: Y mientras tanto también, distinguidos oyentes, bueno, no, vamos a hablar sobre el gobierno regional de Junín y ahora a estas alturas. Bueno, señoras y señores, para nadie es un sano juicio que, pues, no, están entre Sósimo Cárdenas y Vladimir Cerrón, se están diciendo inútiles. Los dos, ¿no? El otro le responde, el otro habla.
1: Se están diciendo burro, inútil, eres un inútil, le dice Vladimir Cerrón, le dice a Sósimo, y Sósimo le responde, pues tú eres más inútil porque no tenías ni perfil y cómo has llevado un hospital a Río Negro, has llevado un riachuelo, nos has llevado en cuanto
2: a
1: ver,
2: pero vamos
1: hospital.
2: A preguntarle esto, a esta pregunta le vamos a hacer a Dimas Aliaga, a ver qué es lo que va a responder,
1: cuál va a ser su óptica.
2: Pero decimos, mientras hacemos la invitación a la Iglesia Evangélica, a las Asambleas de Dios del Perú, Cristo te ama, de Centro Poblado 2 de Mayo, hace la invitación a todos los hermanos vecinos de los pueblos vecinos a una fiesta espiritual que se estaría realizando este 2 y 3 de octubre. En la predicación de la Palabra de Dios estará el pastor José David Chávez desde la capital Lima y también el pastor Sósimo Martínez. Así que va a haber una fiesta espiritual cuando este 2 y 3 de octubre. Entonces la invitación ya está hecha en el Centro Poblado 2 de Mayo, señoras y señores. 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Vamos, estimados oyentes, con esta información de que se están dando puyazos, señoras y señores, entre Cerrón y, pues, ¿no?, Cárdenas. Se tildan de inútil, el otro igualmente. Estimados oyentes, se realizaban, se están haciendo, estimados oyentes, entre ellos, no sé, bullying, no sé qué es lo que se están mencionando, la incapacidad de ambos. Y señoras y señores, se están mencionando uno y el otro, y responsabilizan mutuamente por la obra de qué, del hospital Higa Aracaki.
1: Vamos ampliando el informe inmediatamente, mientras también vamos a escuchar en cinta magnetofónica. Entre tanto, se están diciendo inútiles, así le dice Vladimir Sarrón a Sosimo Cárdenas. Eres un inútil, está diciendo. Y de verdad, pues, inútil, señores. Ya ha estado en el poder 4 años y Sosimo no ha podido dar un paso, ¿no?, con el tema del hospital Manuel Ángel Higaracaki. Vamos ampliando la información que dice la noticia. Inmediatamente se lo contamos con la claridad que siempre nos caracteriza.
2: Bueno, el ex gobernador regional de Junín y el actual mandatario de la región se responsabilizan mutuamente por la construcción y el avance del hospital Manuel Higaracaki.
1: Entre tanto, señoras y señores, ¿qué dice la información que llega a nuestra mesa de redacciones? Inmediatamente vamos desarrollando la nota periodística. Al ser consultado sobre el panorama electoral de cara a las votaciones, Vladimir Sarrón instó a la ciudadanía a realizar un análisis riguroso de las propuestas y antecedentes de cada postulante y evitar el ingreso de algún gobernante inútil, haciendo alusión al actual gobernador Sosimo Cárdenas Mujé.
2: Bueno, gobierno de Sosimo es un desastre total sobre el hospital Higaracaki. El inútil no pone ni un ladrillo y ya va a acabar su gobierno.
1: Entre tanto, el inútil le responde al otro inútil. Los dos se dicen inútiles. Sus declaraciones hicieron eco y llegaron hasta Cárdenas Mujé. El gobernador regional de Junín respondió a las acusaciones formuladas por el líder de Perú Libre y exgobernador regional Vladimir Sarrón, quien lo tildó de inútil, entre comillas, tras responsabilizarlo por el avance del proyecto del hospital Manuel Ángel Higaracaki de la provincia de Satipo.
2: Cárdenas devolvió el calificativo y arremetió contra la gestión previa de Perú Libre, señoras y señores.
1: Mientras tanto, yo creo que el inútil es él, dice, por haber trasladado la construcción de un terreno a otro terreno sin haber modificado oportunamente el expediente técnico. Este sí es un verdadero inútil, está diciendo, no, a Vladimir Sarrón. Bueno, Vladimir Sarrón dice, pues yo sumo, no resto.
2: Sí, sí. Bueno, últimamente se ha tenido una audiencia pública de rendición de cuentas. Cárdenas también cuestionó a Sarrón por atribuirse a obras ejecutadas en Junín y lo calificó de un mitómano y también de mentiroso.
1: Así estamos en el tema de gobernación regional. Pero el día de hoy vamos a tener a Dimas Aliaga, señoras y señores. Viene el experimentado ex alcalde de Huancayo. Ha sido 2 veces alcalde de Huancayo, ¿no? Y qué logros ha tenido Dimas Aliaga, también habría que preguntarle. Y a ver si conoce desde dónde se inicia, ¿no?, el hito de la región Junín y dónde termina el hito de la región Junín.
2: Bueno, vamos a escuchar también acerca del hospital de la provincia de Satipo, porque el tema de salud nos interesa a nosotros. Hace días atrás se ha inaugurado el hospital en el vecino distrito de Pangoa, pero no tiene los servicios básicos. Yo no sé a qué desesperación, si todavía no está concluido al 100%. Bueno, la infraestructura está, pero todavía faltan algunas cosas. Entonces, tema de salud es muy importante. ¿Quién no se enferma? ¿Quién no está delicado de salud? Muchas veces nosotros estamos delicados de salud, queremos ir a un hospital. Acá en nuestro distrito de Mazamari queremos que se categorice nuestro y queremos deslindarnos de la provincia de Satipo. Y es muy difícil, muy engorroso, porque falta liquidar el tema del hospital. En ese sentido, tema de salud, Nos vamos hasta la provincia de Satipo. En la provincia de Satipo, una situación muy caótica, señoras y señores. No reúne las condiciones muchas veces en la temporada del invierno, como está goteando en diferentes ambientes del hospital. Cómo está goteando. Y eso nos importa y nos preocupa, porque pues Dios siente que nos enferma.
1: Vamos escuchando inmediatamente.
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3: Que en estos últimos meses han salido todos los que son los salvadores, los que dicen hoy en día ser patriotas. Claro, cuando la obra no se acaba, él es el malo, él es el peor, él es el que tiene responsabilidad. Pero cuando la obra se concluyó, yo inicié. Él solamente rompió el champán. No, yo inicié. Hubiéramos visto si ese puente Comuneros 2 o el 1 o el 3 no se hubiera acabado hasta el momento. Ahí sí todos corrían y nadie se hablaba y todo el mundo estuviera debajo de su cama. No, pero ahora cuando se acabó, yo fui yoyistas, en especial el mitómano de Cerrón. Ahora sí, después de haberse escondido, sale a decir: ¡yo fui! ¡Mentira! Ese puente Comuneros viene desde el año 2006, 2007. Desde ahí viene, porque el pueblo organizado empezó a sacar la idea. Él no inventó absolutamente nada.
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1: Más claro que el agua no está, señores. Ahí se van tirando los puyazos. Cerrón y Vladimir Sósimo también, pues le está diciendo inútil, vamos a decirle atilado de inútil. Bueno, vamos a lo nuestro ya, Maruja. Estamos, ya acaba de llegar, señoras y señores, llega Renovación Popular con Levi Campos. Levi Campos está subiendo como la espuma, señoras y señores, oiga, espuma de Masato. ¿Usted ha visto la espuma de Masato, Maruja?
2: Sí, ajá.
1: Ah, un saludo para mis quilinchos.
2: Miyaichis.
1: Claro. Levi, ¿cómo estamos, hermano? Estamos a 26 días del mes de septiembre, Levi Campos. Viene con su bandera, Levi Campos. Ahí está la bandera que lo representa, Levi Campos. Fresco, joven, con bastante entusiasmo para gobernar nuestro distrito de Masamari. Él viene pues aferrado. Dice: no, quieren desinflarme, pero no pueden. Están buscándola sin razones, señores. Ay, que esta campaña no está tan limpia, Maruja. Es una campaña engorrosa.
2: Sí, de todas maneras, creo que, pero de
1: muchos troles.
2: Demasiado. Levi, vamos a conversar con Levi, darle el saludo a toda la población, ya que muchos seguidores están pues pendientes de tu persona. Levi, ¿qué tal? ¿Cómo está?
1: Un gusto en saludarlo. Buenos días.
4: Bien, buenos días. Quiero saludar aquí, hermano Pedro, de igual manera también Maruja, Erickson, radio, ¿no?, gerente, mediante su emisora, hacer un saludo extensivo a toda la población de Masamari, a los amigos comerciantes, transportistas, agricultores, ambulantes, a todo su público en general. Levi Campos, su amigo, su hermano, siempre recorriendo por Masamari, y un saludo muy especial, y que Dios también derrame bendiciones a este pueblo.
1: Gracias, hermano. Dios bendice a todos. Son 8 días que falta, Levi. A ver, vamos a ver matemáticamente, ya faltan 8 días para estas elecciones del 4 de octubre, Maruja.
2: Sí, falta poco. ¿Cómo están los ánimos?
4: Los ánimos están muy bien. Hemos estado en estos días en el N, la parte más alejada, ya hemos definido varios temas por ahí. Ahora estamos en la zona urbana, todos los días recorriendo Masamari. Hay bastante aceptación, bastante cariño. Eso también nos motiva a nosotros a seguir caminando, a seguir recorriendo por distintos lugares, distintas calles, caminando aquí mismo en la zona urbana. Levi Campos tiene toda esa predisposición de trabajar de la mano con el pueblo de Masamari, con todos los dirigentes, con todos los jefes de las comunidades. Levi Campos va a ser un alcalde que escucha a su pueblo, un alcalde ejecutivo, un alcalde que planifique, que es fundamental para nosotros. Así como nosotros planificamos cuando vamos a cultivar un terreno, lo mismo es la municipalidad. Todo es en base a planificación, y para ello nosotros, una vez ganado las elecciones, inmediatamente vamos a planificar ya para el 2027, para ejecutar las grandes obras, porque la gestión pública se programa de un año para otro, de lo cual nosotros en nuestro plan de gobierno hemos considerado también la simplificación administrativa. O sea, ¿qué quiere decir? Que el ciudadano que va a la municipalidad, la atención va a ser rápida e inmediata. No vamos a ser un alcalde paseador, no vamos a ser una municipalidad paseador que les diga ven mañana, ven pasado, ven al siguiente año y al final nunca los atiende, sino vamos a ser más bien un alcalde ejecutivo que les atiende rápido. De lo cual nosotros también en nuestro plan de gobierno hemos considerado que la atención debe ser de calidad. Los gerentes deben atender de manera inmediata. Los gerentes tienen que ser meritocráticos. O sea, gerente que no cumple metas, hay que sentirlo, ¿no? Las cosas claras. El pueblo necesita de un buen equipo técnico. Un equipo técnico que esté a la altura, que esté al nivel, que esté cumpliendo metas, porque gracias a ese cumplimiento de metas que tiene la municipalidad, la gestión va a recibir mayor incentivo para llevar más obras a nuestro pueblo de Masamari. Entonces, todos esos puntos, de repente, que muchas veces las municipalidades no lo ven de mucha importancia, pero para nosotros sí, es muy importante, porque al final el que se beneficia es el pueblo. Entonces, en este trajín, en este recorrido, hemos estado mencionando ello también a la población, y población muy contento y muy alegre, siguen recibiendo pues nuestras propuestas en favor del pueblo.
1: Ahora, Levi, la verdad de las cosas, cuando hablas de todas estas cuencas del río N que has recorrido, que has visto, la realidad es otra.
4: Así
1: ¿no?
4: es.
1: No es Masamari, que acá el agricultor muchas veces se queja, dice, no, mi carretera, mi vía, mis ramales necesita mantenimiento, dice, pero el N es otra historia, señores. Esa es la cara de la moneda, de la otra moneda, Maruja, donde ahí realmente hay más necesidad que aquí, que en Masamari, muchas necesidades terribles. Y qué bueno que estés trabajando así, Levi, viendo la realidad, conociendo el ámbito de la salud, de la educación, de las necesidades. Y qué bueno que trabajes así, como dices, ejecutivo. Acá ya no va a haber un chili, ya no va a haber direccionamiento de algunas cositas que se ha visto en anteriores gestiones y que definitivamente, pues, nada saludable para nuestro distrito de Masamari.
2: Y lo que estás mencionando me gusta, que dices que la gerencia que no cumple con las expectativas, esa gerencia será destituida inmediatamente, porque queremos gerentes que realmente corran al 100%. Muchas veces la cabeza está, pues, ¿no?, en trámites, buscando en los ministerios, y los gerentes están bien, gracias, sentado, esperando simplemente el sueldo. Pero como dices tú, gerente que no rinde realmente, entonces será separado.
1: O sea, Maruja, estás diciendo que el alcalde tiene que correr a la misma magnitud con sus gerentes.
2: Exactamente, los gerentes tienen que correr igualmente que el alcalde. El alcalde está tocando a las puertas de los ministerios, el gerente también tiene que estar así, sí, en esos caminos.
1: Hay funcionarios, en este caso gerentes, pues que no están cumpliendo las expectativas. El alcalde puede estar a 100 kilómetros por hora y el funcionario está empezando recién a 10 o a 20, entonces ahí no está igualando. Por eso es que muchas veces la gestión no va de acorde, ¿no? Tiene que, y eso es lo que está manifestando Levi, creo que nos parece muy bien esa idea, que se haga realidad, que se haga realidad.
4: De hecho que sí, ya está planteado en nuestro plan de gobierno. Ahí yo quiero agregar, en la zona del N, lo único que ellos quieren, y ya lo dijimos en nuestro plan de gobierno, es maquinaria y su combustible para tener las carreteras en buenas condiciones y el tema de su saneamiento, porque ellos sí sufren de agua. Los demás puede esperar, nos han indicado. O sea, también son conscientes de que no solamente Masamari es el N, sino también hay que entender que aquí en Masamari hay varias cuencas, por ejemplo, como cuenca de Cuaro, de Lurinchincha, Los Ángeles de Den, 2 de Mayo, de Santa Rosa de Chiriari, mismo aquí Capurichari, Paoriali. Hay bastante necesidad en este recorrido que hemos realizado, y de lo cual todos hemos coincidido de que se necesita maquinaria. Por eso en nuestro plan de gobierno nosotros hemos considerado 20 maquinarias más 200 mil galones de combustible, y dentro de esas 20 maquinarias está el camión cisterna de combustible, de 5.000 galones. ¿Para qué? Para que directamente ya se eche a la maquinaria. Y en las zonas que son un poquito alejaditos, que son donde hay ramales, donde no puede ingresar el camión cisterna, ahí sí, ¿no? Vamos a necesitar del chavito, del tanque, también para poder abastecer. Entonces, de igual manera, dentro de ello hemos construido un camión, ¿no? El tronquero, tipo cama baja. ¿Para qué? Para que haga el traslado también del tractor oruga, porque muchos hermanos agricultores necesitan también que las carreteras no solamente se haga el mantenimiento respectivo, muy aparte de que también está considerado las obras de arte, que son alcantarillado, badenes, puentes, sino también a eso que se haga la apertura de trochas. Entonces, para eso se necesita pues tractor oruga. Entonces, de lo cual ya todo eso se ha planificado. Estamos llegando a un buen acuerdo. De igual manera, también mediante negociación colectiva, a todos los conductores vamos a mejorar, ¿no?, su ingreso, para que no solamente trabaje 8 horas, sino de más, para que trabaje 9, 10, 11 horas. Y ellos también, con esa motivación que van a tener, con ganas, bueno, le metan puncha. Y es lo que nosotros necesitamos. Necesitamos que las maquinarias estén a full. Necesitamos que el operador también esté a full. No debemos perder horas hombre, horas máquina. Entonces, si no perdemos eso, al final el que se beneficia es la población. Entonces, eso ya está consignado en nuestro plan de gobierno. Asimismo, también aquí en la parte urbana. Dentro de ello, hemos recorrido en varios lugares, hemos recogido necesidades para nosotros armar nuestro plan de gobierno. Por ejemplo, el tema de pistas y veredas. Yo trabajé en la Municipalidad de Rondos, de lo cual también tengo los documentos de agradecimientos, porque hicimos la gestión ante el Ministerio de Vivienda, y de lo cual ya hoy en día esos pueblos están todos pavimentados. Entonces, hay experiencia, hay. Y lo mismo aquí en Masamari vamos a hacer. Como aquí en Masamari ya tenemos ya avanzado en 2 proyectos, ya inclusive con su expediente técnico para el barrio Primavera, para el barrio Primer de Mayo. Pero sin embargo, al no tener el presupuesto, no se va a poder ejecutar. Y hay 3 formas nosotros de hacer gestión para tener el presupuesto, ¿no? El financiamiento se ejecuta. Una de ellas es que se considere en la ley de presupuesto, pero eso es de un año para otro. Y la otra es mediante un decreto de urgencia. El mismo ejecutivo saca y también el presupuesto lo programa y se ejecuta. Y de igual manera también sería por crédito suplementario, ¿no? De igual manera, o sea, son 3 formas para poder gestionar y ejecutar las obras. ¿Por qué? Porque a un alcalde se elige también para que gestione, pues. No solamente se elige para que pueda hacer la administración de los recursos del Estado. Porque para eso bastaría pues con el gerente municipal. ¿Para qué vamos a elegir un alcalde que solamente esté sentado en la municipalidad y apenas esté administrando los recursos y encima ni eso llega al 100%, ni siquiera cumple metas y al final esté devolviendo? Y es lo que está pasando en la mayoría de las municipalidades aquí en Selva Central, en Satipo. Si tú revisas en consulta amigable el avance, ¿no?, físico, financiero, te vas a dar cuenta de que todos están ahí apenas, ya vamos a acabar también el año y apenas están por 40%, 50%, otros están en el 30%. Imagínate, o sea, a estas alturas, la mayoría de las municipales ya deberían estar en un 60 o un 70% para llegar, por lo menos, ¿no?, superar el 90%. Si es posible llegar al 100%, sería hermoso, ¿no?, de que los alcaldes también demuestren resultado, pero sin embargo, no los hay. Entonces, la otra parte, como mencionaba, es gestión. Por ejemplo, aquí San Cristóbal quiere su pista vereda y ahí tenemos ya un proyecto que ya está avanzado y ellos también van a necesitar su presupuesto. De igual manera, Durán Panés y Unión Nuevo Masamari, asimismo también Capirichari, Paoriali, Santa Rosa de Chiriari, aquí mismo la ciudad satélite, Valle Sagrado, San Isidro, acá abajo Vía Progreso, Sixto Contreras. Ellos también requieren de manera urgente, por ejemplo, la asociación Pérez, la parte de abajo, Valentín Álvarez, necesitan su pista vereda y nos han pedido. Por eso nosotros en nuestro plan de gobierno ya hemos considerado para ejecutar todas esas pistas, pero no todo lo vamos a hacer pues con presupuesto municipal, porque si vamos a pensar solamente con el presupuesto municipal no vamos a hacer casi nada. Lo que tenemos que hacer es por gestión, muchas obras de ahí vamos a hacerlo por gestión. Y ¿sabes cuál es lo de bueno de nosotros? Que nosotros sí tenemos bancada. Porque en la Cámara de Senadores, lo que en este momento los que están liderando son pues la bancada de Fuerza Popular y de Renovación Popular. De igual manera tenemos diputados, ¿no?, que es en la Cámara de Diputados. Entonces, teniendo aliados, para poder gestionar, ¿por qué no hacerlo? Y encima ahorita que nuestro líder nacional, hermano Porque, está a punto de ganar las elecciones en Lima y lo va a hacer, y conversé hace poco con el brazo derecho, y vamos a hacer la gestión, vamos a hacer una posibilidad también con ellos ya de tener el hospital de la solidaridad aquí en Guasamari. Entonces se va a dar un hecho, el Porque va a visitar en el mes de octubre para hacer realidad. Entonces, de los cuales Levi Campos tiene aliados, ¿no? Tiene aliados en varios entes, tiene aliados en el Congreso, tiene aliados en el Ejecutivo,
1: en la región.
4: Entonces es una garantía ahora, ¿no? En la región también. Entonces es una garantía para traer las grandes obras aquí al distrito de Masamari. Entonces, pero no solamente es decir tengo aliados, así como tienes aliados, hay que presionar, como dice el dicho, ¿no? El que llora mama, y de lo cual nosotros en nuestro plan gobierno, y siempre le hemos dicho al pueblo, el alcalde tiene que trabajar de la mano con el pueblo, con sus dirigentes, y si hay ministerios que no nos están atendiendo, por ejemplo el caso de Pista Vereda, hacemos nuestro plantón. Para eso el alcalde está para dar facilidades. Le ponemos ahí la movilidad, el viático, la estadía, la alimentación, y nos plantamos allá en Lima. Vas a ver, cuando todo vamos bien organizado, más de 100, 200 personas, vas a ver cómo ese documento que está en mesa de partes o en archivo, al toque le va a hacer alas y va a ir volando al ministro y te van a dar el financiamiento. Hay ministerios que trabajan así, en base a presión. Pero hay ministerios también, hay que felicitar, que al toque te financian tu obra, y es más, ni siquiera tú haces presión, más bien ellos te presionan y te hacen una programación. Por ejemplo, los de Yancasun Perú, los que te hacen parques, ellos también te ejecutan pistas, veredas, igual manera infraestructura en turismo. Por ejemplo, ellos inmediato es, por ejemplo, a ver, alcalde, ¿dónde está tu ficha técnica? ¿Dónde está tu expediente técnico? ¿Ya en qué situación está? Está en tal, listo, tienes para tal fecha para que presentes, para darte ya el financiamiento. Así es rápido. Y uno como gestión tiene que estar a la altura, al nivel, ¿no? Con un buen equipo técnico para responder también a ello. Presentas tu ficha, tu expediente técnico ya viable, aprobado, al toque inmediato y se ejecuta. Lo mismo pasa también en el tema de transportes. Y hay presupuesto ya para los puentes. Al toque, ¿no? Tú tienes que hacer tu proyecto y tu expediente técnico, y al toque está. Lo mismo pasa también en la descolmatación, ¿no? En caso de financiamiento de fondos. Igualito, ellos también te presionan. Ya tienen ya el presupuesto respectivo.
1: La plata lo tienen. Exacto, ya está todo listo.
4: Está ahí, pero está para gestionar. O sea, tú también tienes que poner tu parte, pues. Tienes que tener tus herramientas como alcalde. Tienes que tener tus proyectos viables, tus fines técnicos aprobados. Y si no lo tienes, no te van a dar nada, pues.
1: Claro, claro.
4: Así es. Entonces, en cambio, pero sí hay ministerios, pues, ¿no? Que son lentos, no avanzan. Entonces, ahí sí hay que presionar. Por ejemplo, el caso de Proniet.
1: Los ministerios Proniet, más difíciles que.
4: Por ejemplo, Proniet, Pronis. Que son, que te financian infraestructura de salud, infraestructura de educación. Por ejemplo, ellos son lentos. Ellos tienen que presionar. En conclusión, tienes que rogar. Pero para que no pase eso, hay que presionar. Y, por ejemplo, así pasa en muchos lugares. Cuando se hace gestión para construir, ¿no?, la parte educativa, una demora. Pasan 1, 2 años, 3 años, así. 4 años, entonces ya es grave, pues, ¿no? No podía ser, ¿no? Y para ello también tener buenos consultores, pues, que
1: hasta conozcan. Ahí nomás acaba la tema. Gestión, 4 años.
4: Sí, ya parece acaba la gestión y no se ha hecho nada. Y por eso que ha pasado muchas industrias educativas que mismo en Masamari, por ejemplo, el caso Caprichari, tantos años sufriendo, tanto la institución educativa de la 363, ¿no? Aquí, ¿no?, del jardín. De tantos años, mira, ¿en qué estamos? Lo mismo pasa con la alternativa de Pangá, lo mismo pasa con el colegio de Santa Rosa de Chiriari. Todo es por gestión. Pero mira cómo estamos demorando.
1: ¿Qué ha pasado ahí? ¿Qué descuido ha habido?
4: Descuido tanto de la entidad y tanto también dónde presentas, pues, ¿no? ¿Por qué? Porque ellos son exigentes, y si tú no estás a la altura de poder levantar las observaciones, de tener buenos profesionales, buenos ingenieros, y al no hacerlo en el momento, no, se va demorando, y es lo que va pasando. Por ejemplo, aquí en Masamari, la defensa ribereña. Años, una lucha de años ahí, sobre el proyecto, sobre el expediente técnico. ¿Quién lo tiene? La unidad ejecutora, la municipal de provincia de ese tipo. Eso ya tiene ya como 12 años, eso de la defensa ribereña. Pero hasta ahora no hay resultado. Entonces hay que cambiar de unidad ejecutora, pues. Hay que hacer la gestión entonces en fondos. O si no, hay que cambiarlo para el gobierno regional, ¿no? Porque avanzando hasta ahorita con la municipalidad provincial de ese tipo, estamos perdiendo tiempo. Entonces, de lo cual Levi Campos no solamente va a ser un alcalde que ejecute pues pistas, veredas, y de acuerdo al conteo que hemos hecho, son más de 200 cuadras que vamos a ejecutar nosotros en los 4 años de gestión.
1: ¿Y cómo vas a hacer eso de las 200 cuadras, Levi? ¿De dónde sale todo esto?
4: Por eso, el presupuesto lo vamos a utilizar uno mismo de la municipalidad, ¿ya? Por inversión. La otra, vamos a hacerlo por obra por impuesto, que también te permite la norma, hacerlo pistas, veredas por obra por impuesto. La otra parte, también vamos a hacer mediante el programa de Yancasum. Yancasum pertenece al Ministerio de Trabajo. Ellos también te ejecutan pistas, veredas. Mira, ahí tenemos ya tres entes, o tres formas. Y la otra alternativa va a ser mismo el gobierno regional de Junín, que también te financia. La misma municipal provincial de ese tipo, también te financia. Y vivienda, ¿no? El Ministerio de Vivienda también te financia el tema de para pistas, veredas. O sea, conclusión, haciendo más ahí un conteo, prácticamente tenemos 6 a 7 lugares o 7 formas para poder inmediatamente hacer pistas, veredas. Entonces está garantizado más de 200 cuadras que tenemos que hacer en nuestra gestión y pistas, veredas aquí para el distrito de Masamari. Asimismo, también vamos a trabajar bastante en el tema de la universidad. Masamari tiene que tener una ciudad universitaria. No es posible, pues, la Juan Santos Atahualpa, así como su propio nombre lo indica, esa universidad se ha creado exclusivamente para los hermanos de los pueblos originarios. ¿Y dónde está la mayor población de los pueblos originarios? Está aquí en Satipo, y el lugar céntrico es Masamari. Entonces hay que también, ¿no?, devolverles pues la identidad, ¿no?, las costumbres. Esta universidad es para ellos, por eso se ha creado ahí la carrera profesional, ¿no?, de educación bilingüe, y que la tenemos aquí en Masamari, que también tenemos la administración. Pero la ingeniería ambiental, ¿dónde está? Está en Pichanaki. ¿Y dónde está la ingeniería civil? Está en Chanchamayo. Pero esta ciudad universitaria, nosotros debemos hacerlo aquí en Masamari, con todas estas 4 carreras, y ahí también implementar el tema de salud, ¿no?, licenciatura en enfermería. ¿Por qué? Porque aquí en Masamari he visto bastantes profesionales que son técnicos o enfermeros, y ellos también necesitan hacer, pues, ¿no?, especializarse y convertirse pues en profesionales para que estén a nivel al servicio de la población. Asimismo, también hay que agregar, por ejemplo, la ingeniería de sistemas. Aquí en Masamari hay bastantes técnicos en computación informática, pero un ingeniero de sistemas podría resolver muchos temas, ¿no?, que es fundamental. Entonces hay que implementar, son a largo plazo, pero hay que hacerlo. Pero primero hay que ir por la construcción de la ciudad universitaria, y la sede debería estar aquí en Masamari, ya teniendo ya el terreno respectivo, aquí ya en Selva Rica. Y eso también es una forma de dinamizar la economía aquí en Masamari. Por ejemplo, este valle va a comenzar a crecer. Todo lo que son alrededores, ¿no?, de esta universidad, van a construir, ¿no?, hospedajes, hoteles, habitaciones, restaurantes, recreos. El servicio de transporte va a comenzar a mejorar, y más que vamos a hacer el asfalto nosotros desde Chunchito hasta Pauriali, excelente. Entonces, de lo cual Masamari va a comenzar a crecer su economía, haciendo el Hospital de la Solidaridad, haciendo que este centro de salud de Masamari, que tenemos con deficiencias que lo han dejado muchos años, 8, 12 años, por el problema de que no se hizo la liquidación, ahí está el problema. Entonces, de lo cual nosotros también ahí vamos a cerrar, ¿no? Hay que liquidar este proyecto. Ya. ¿Para qué? Para que también convertirlo pues en un centro especializado materno-infantil. Lo que no tiene ese tipo, hay que hacerlo aquí en Masamari. Todas las madres gestantes, no solamente en Masamari, se van a atender, sino también los distritos vecinos. También es otra forma de dinamizar la economía aquí en Masamari. ¿Por qué? Porque las personas madres gestantes, las personas que acompañan, las madres gestantes que van a venir a atenderse aquí a Masamari, que esto va a ser especializado con categoría 2.1, y cuanto más personas lleguen a Masamari, igual, ¿no?, su platita lo van a gastar aquí, igualito, en transporte, sea en hospedaje, restaurantes, en recreos, y en la compra, ¿no?, inclusive del mismo las medicinas, o sea, las boticas, las farmacias alrededor del centro especializado va a comenzar a crecer. Entonces, eso quiere decir de que en un pueblo, cuando la economía se dinamiza, todo el pueblo comienza a crecer económicamente. Y en eso está enfocando Levi Campos. No solamente es hacer la obra y ya, no, sino que también, muy bien, estamos haciendo la obra, pero esta obra tiene que ser una infraestructura productiva. O sea, una infraestructura productiva, ¿qué quiere decir? Mientras vas ejecutando la obra, todos van beneficiando, sea por admisión directa o sea por contrata, todos van mejorando su ingreso, la mano de obra calificada, la mano de obra no calificada, los insumos que se va a adquirir para construir esta obra, y una vez que esté la obra, ¿no?, ya viene la otra parte, que es el dinamismo económico. Entonces hay que ver nosotros como gestión por una infraestructura productiva, ¿ya?
1: Así es, 4 de octubre, señores, marquen las 4 R's de Levi Campos.
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1: Sí, Maruja, la estoy escuchando, a ver.
2: Sí, que vamos a marcar, Levi, no olvidemos de hecho, estar de constantemente enseñando a la población que tiene que marcar, porque muchas veces no se están olvidando, no saben, entonces te escuchan nomás, pero que hay que marcar, porque no va a haber el rostro de Levi, simplemente va a estar el símbolo, sí. El símbolo. No,
1: eso tenemos que orientar, sí, a la población, porque la población va a buscar la cara y no va a ver, simplemente sí, sí, va a estar el símbolo.
2: Entonces eso es importante también recordar, Levi.
4: Sí, siempre mencionar a mis amigos, a mis hermanos, a mis yenchos, de las comunidades nativas, con mucho cariño, con mucho amor, siempre cuando voy en ellos, yencho, mi hermano, les digo, y me reciben con el rico masato. Para todos ellos, 4 de octubre tenemos que marcar pues la R de rondero, por mi padre, porque mi papá fue rondero, y siempre donde voy, en los centros poblados, en las comunidades nativas, siempre menciono, hay que marcar la R de rondero.
2: Hay participación de la población. A ver, ¿alguna pregunta? Adelante, buenos días.
5: Sí, buenos días, señora Maruja, don Pedro y al candidato. Preguntarle, ¿qué nos dice de auditoría? Porque escuché a don Masalino hablar, auditoría, lo que piensa, lo que quieren hacer, es un ignorante.

0: Transporte, el órgano de control interno y la Contraloría General de la República, en casos específicos. Por ejemplo, obras que han sido observadas. Por ejemplo, aquí, la calle Devoto Bernales. Esta obra estuvo a punto de resolverse el contrato, hubo problemas, el caso del estadio, ¿no? Que hay problemas. Sí, y hay obras también de agua en varios sectores que se ha ejecutado. Entonces, hay que entrar a tallar directo, específico, en estas obras y en los repuestos de las maquinarias pesadas. Entonces, las dos últimas gestiones he mencionado, vamos a nosotros a incidir, a hacer el seguimiento respectivo para que entre aquí a tallar el órgano de control interno y la Contraloría General de República. Ahora, por otra parte, si alguien me ha insultado, yo soy como dice el dicho, el que se pica, pierde. Entonces, yo no voy a caer en este tipo de bajezas de estar insultando a los demás. Y si alguien lo ha hecho, que lo saque la población, el mismo pueblo. Nosotros más y más estamos concentrados en nuestras propuestas.
1: Adelante, buenos días.
2: Hola, buenos días, señora. Hola. Maruja, Pedro y al candidato. Buenos días, saludarlo. Si bien es cierto ese tema de la auditoría, Maruja, eso ya es caballito de batalla. Nosotros ya sabemos muy bien cómo es esto. Ahora que me habla tanto de gestión, pucha, hasta la cabeza ya me duele. Tanta gestión, todos los candidatos gestión. No sé si aquel candidato habrá pasado siquiera delegado regional en Tololín. Yo coordino siempre con León Supeña y le conocen a este candidato. Ya me tiene cansado de gestión, de hecho.
1: Bien, gracias, amigo. Bueno, ¿no?
0: Sí, pero entiendo, de repente ir unas personas les incomoda, ¿no? Les molesta, ya tienen su corazoncito por alguien. Y es normal, ¿no? Es entendible, estamos en democracia, hay opiniones distintas. Y cómo no voy a conocerlo, pues, a mi amigo, a mi hermano, Leoncio Peña. Porque yo nací ahí en Pueblo Libre. Leoncio Peña es uno de los dirigentes antiguos que siempre tenemos activos en ese lugar, de lo cual también ellos me han invitado a una reunión, estuve con ellos, reunido más de 50 personas, de lo cual ellos también al 100% han en ese momento hicieron su acuerdo para apoyar, respaldar la candidatura de Levi Campos.
1: Adelante, buenos días.
3: Buenos días, señorita Maruja, don Pedro, saludar a don Levi Campos. Yo quiero hacer una opinión pública. La verdad es que el señor Levi es un buen candidato, es una buena opción para Masonari, porque no, hasta ahorita no he escuchado esas promesas de los otros candidatos, que a veces prometen y después cuando llegan a ser alcaldes, tú vas a la municipalidad, lo único que dicen es, esta era promesa de campaña. Y yo pienso que esta vez, no sé qué equivocarnos, don Levi Campos tiene unas buenas promesas, unas buenas propuestas. Yo creo que lo va a enseñar a Maruja. Yo quiero que siga adelante, señor Levi. Todos estamos de acuerdo con él y vamos a dar nuestro respaldo. Muchísimas gracias.
1: Ok, te están respaldando.
0: Sí, con bastante, ¿no? Aprecio, saludos, mi hermano, a seguir adelante. Y estoy seguro de que, así como usted piensa, también ahí la mayoría de la población de Masamari piensa lo mismo, y de lo cual siempre con bastante aprecio voy a recibir, pues, el respaldo y el cariño. Y el día que estamos en gestión, no vamos a olvidar, ¿no? Vamos a trabajar de la mano con ustedes.
1: Adelante, buenos días con su pregunta.
3: Buenos días, señora Maruja, y buenos días al señor Levi Campos, candidato de pueblo. Hace momentos llamaron y mencionaron mi nombre. Yo recién estoy llamando. Yo soy León Cipeña Flores, delegado del Centro Poblado Pueblo Libre. Pero mencionaron mi nombre, no sé por qué, ¿no? Yo quisiera por lo menos simplemente recomendarle a Levi Campos. Es un candidato del pueblo, un joven, por lo menos que ya tiene conocimientos en todo lo que es gestión. Ahorita estoy escuchando todo lo que él está por lo menos mencionando, cómo llegar prácticamente a las entidades para traer obras para el distrito nacional. Solamente que da todas las promesas que él está haciendo, porque hay muchos candidatos que prometen pero nunca lo cumplen. Mayormente agarran puesta a los agricultores son los únicos que vamos a apoyar, maquinaria, pero al final cuando ellos están en señor municipal ya se olvidó todo. Por eso, amigo Levi Campos, tú eres del Valle Chillani, sabemos que tú has nacido acá, tus padres son sido agricultores, ronderos, como tú dices, pero

0: ejemplo, hay carreteras mejoradas y no mejoradas, entonces eso usted que cuando entres al río municipal tienes que dar prioridad. Suerte, Vivicampos, el pueblo, yo sé que te va a apoyar, que está contigo, gracias.
1: Bien, muchísimas gracias.
2: Sí, muchas gracias, ¿no? Sí,
3: el original Leoncio Peña.
2: De hecho.
3: Ah, caramba. Mire que no, cómo juega, por eso el hombre está Leoncio ahí Peña. Resentido. Sí, oiga, si yo no, soy, recién conozco. Estoy llamando a Leoncio Peña.
2: Yo crecí hasta los 5 años, nací, crecí hasta los 5 años ahí en Polibre, que es el Valle de Chiriari. Pero ya en los años 90, cuando apareció el tema de la subversión, mi papá tuvo que comprar ese terreno aquí en Masamari, en el barrio Primer de Mayo. Nosotros, por eso, ya a partir ya de los 6 años, viví en Primer de Mayo, estudié en Nuestra Señora Mercedes, en el Colegio Mariati, y estoy de la promoción 2001, y de los cuales también hemos seguido avanzando, ¿no?, en el tema del estudio superior. Y estamos acá, al servicio del pueblo de Masamari.
3: A ver, hay unas preguntas que nos están llegando también vía WhatsApp. Vamos preguntándole, dice, señor Levi, buenos días. Preguntarle a usted si no va a recepcionar ninguna obra que tenga irregularidades, tal como pasó, como por ejemplo con Capiruchari, donde se presupuestó más de 12 millones de agua y desagüe en la gestión de Walter Escriba, teniendo muchas irregularidades. Entró la nueva gestión de Marcelino Camarena y lo recepcionó. Quizás un arreglo bajo la mesa, con todas las deficiencias. ¿Usted recepcionará las obras con observaciones? Díganos la verdad, dice acá, es la primera pregunta que nos hace. A ver, Levi, vamos respondiendo a esto.
2: Mira, he estado en Capiruchari y de hecho que hay problemas, observaciones. Hemos caminado por distintas calles recogiendo necesidades. Y es cierto, hay una gran preocupación en este lugar. En una gestión ya dejó la obra en avance, pero con ciertas observaciones. Y el mismo pueblo a los candidatos le dijo, ¿para qué? Para que no reciban pues esta obra, más bien lo contrario, y no se haga la, ¿no?, el peritaje correspondiente en qué situación se encontraba, y asimismo también no devuelvan la carta de fianza. Pero no, cuando este alcalde ingresó, ¿qué hizo? Lo primero, recibir la obra inconclusa, y ahí está el problema, y encima devolvieron las cartas fianzas, ¿no? Entonces, gravísimo error, ¿no? Lo mismo pasó aquí también en la zona urbana de Masamari, en el tema del agua. Un alcalde hizo lo posible, un apos de 7 a 8 millones para que ejecuten, y entró el otro, lo devolvió ahí, ¿no?, todas las garantías que tenía la municipalidad, recibió obras inconclusas. Entonces eso ha hecho bastante daño, bastante, ¿verdad?, ¿no?, diríamos, ha generado problemas, ¿no? Lo mismo pasó aquí en varias obras en Masamari. Yo considero de que una gestión no debe dejar en problemas las obras. ¿Por qué? Porque eso perjudica. Porque estar ingresando un tema de peritaje, un tema de repente de solución de controversias, de conciliación o de arbitraje, ¿no?, eso te genera pues un problema de años y que no lo puedes solucionar, y de lo cual nosotros en nuestra gestión tenemos que solucionarlo dentro de los 4 años. O sea, hay que dejarlo también listos, expedito, para cuando ingresa la nueva gestión, también para que trabaje. O sea, hay que ayudar, no solamente pues es dejarlo todo en problemas, y cuando entra la nueva gestión, también reciba todo el pasivo, ¿no?, todo en problemas. Entonces no podría suceder. Entonces,
3: Levi no va a recibir las obras con deficiencias. No vas a recepcionar las obras,
2: mira,
3: con observaciones.
2: De hecho, que no vamos a recibirlo, pero también hay que darle solución, pues, ¿no? Para eso hay que tener un buen equipo técnico, buenos profesionales para darle la salida. Y no solamente ahí encaja el tema del equipo técnico del profesionales de la ingeniería, sino también tema de abogados, porque aquí no tenemos que dar la mejor forma para salir y darle solución. Entonces vamos a ser un alcalde así, solucionador, no solamente pues que entre a tener buscar problemas. El pueblo también quiere un alcalde que le solucione, pero sí puntos donde ya se hizo bastante daño, ahí sí también hay que intervenir. Ojo, cuando yo dije vamos a hacer la auditoría, y hay que ser más específico a través del órgano de control interno, a través de la Contraloría, yo estoy diciendo que vamos a hacer toda la municipalidad de todos los años, solamente puntos específicos donde hubo problemas nada más, y son 3 a 4 problemas que se ha tenido. Ahí es donde vamos a hacer el seguimiento, ahí es donde nosotros vamos a incidir. ¿Para qué? Para que la Contraloría y el órgano de control interno lo haga, ¿no?
3: Ahora dice, señora Maruja, buenos días. A ver, un ratito, dice, señora Maruja, buenos días. Hay que mencionar sobre la pista de Joaquín Ferrer. Yo soy una ciudadana de este sector, Joaquín Ferrer también con deficiencias, donde estuvo este tal Chan ejecutando de la mano con Escriba, habiendo cobrado más del 50% y el avance de la obra estuvo en un 20%, y habiendo esa irregularidad, ¿qué pasó? ¡Oh, sorpresa! Lo recepcionó también el señor Marcelino cobrando bajo la mesa, dice acá esta ciudadana, que bueno, la población tiene que enterarse. Ahora sí, vamos con la llamada, Maruja Lara, lo escuchamos.
1: Bueno, cortó la comunicación. A ver, responde a lo que está mencionando.
2: De hecho que sí, por eso hubo bastante problemas, ¿no? Aquí en Masamari, pero nosotros estamos llanos para poder solucionar todo y trabajando en equipo, trabajando conjuntamente con la población, lo vamos a hacer. A ello también nosotros hemos considerado ya nuestro plan de gobierno, está listo para ejecutar la cobertura, el techado del estadio de Masamari. Hace mucha falta, a mí también me gusta el tema de deportes, varias veces fui al estadio y a veces no, hasta aburre, ¿no? En pleno calor estar viendo ahí los partidos porque es fuerte, y aparte como es cemento comienza, ¿no?, a rebotar, y de lo cual es insoportable. Por eso nosotros en gestión al toque vamos a iniciar el tema de la cobertura del estadio, y eso va a estar pues también al servicio de toda la población, para los jóvenes que les gustan el deporte, y bastante hinchada que más madre que el recorrido. Y también los saludos también a la hinchada de la Lepio Ponce, los amigos de años ahí siempre con el bombo ahí, ¿no?
1: Adelante con su pregunta. Buenos días.
3: Pregunte, por favor.
4: Buenos días. Felicitarle a usted, señora Maruja, al señor Pedro, por darnos este espacio, ¿no? Y felicitarle también de paso al señor Levi. Yo sé que los está escuchando a toda la población masamarina, y decirles que cuando una vez esté, yo sé que él va a ganar, va a ser el próximo alcalde del distrito de Masamari, que no se olvide de los jóvenes, del deporte, ya que le pediría de antemano que haya una academia municipal, porque hay muchos jóvenes que les gusta el deporte, y que yo sé que, felicidades, señor Levi, yo sé que usted va a ganar, va a llegar al sitio municipal, y que no se olvide de los jóvenes. Eso es todo, señora Maruja.
1: Bien, muchísimas gracias. Recordando hecho, el tema deportivo.
2: De hecho que sí, aparte que vamos a construir la cobertura, está bien, ya está la infraestructura, pero ahora que nos está faltando, ¿qué eran semillitas? A veces uno ve con mucha tristeza cuando ya ve la etapa provincial, la etapa regional en la liga, uno va a mirar, ya no ve masamarinos, todos los jugadores son puros jales de otros lugares. Entonces, ¿qué estamos haciendo nosotros como gestión? No estamos creando semillitas. De lo cual hay que apoyar, fortalecer las academias municipales deportivas para crear semillitas. Hay que fortalecer el talento masamarino, no solamente en el tema deportivo, también en la música, en el canto, en el arte. Para eso también llevamos, en nuestro plan de gobierno está la construcción de la Casa de la Cultura o la Casa de la Juventud.
1: Adelante con su pregunta.
5: Aló, buenos días. Buenos días. Señor Levi, buenos días con todos. Mi apoyo es para el señor Levi, ya que las propuestas son buenas. Y yo quisiera que, bueno, que nos apoye donde es los emprendedores, ¿no? Yo sé que él va a hacer lo posible, es una persona humilde, de padres emprendedores. Y eso quisiera que nos apoye, ¿no? Y que visite la urbanización Belis, que todos nosotros le apoyamos. Okay. Gracias.
1: Bien, muchísimas gracias.
3: Emprendedores.
1: A ver, vamos con otra llamada telefónica. Adelante, buenos días.
6: Buenos días.
1: Buenos días.
6: Hola, buenos días.
1: Sí, le está escuchando al candidato. ¿Alguna pregunta? Bueno, cortó la comunicación. Vamos. Bueno,
3: se corrió el hombre. No tiene nada en el cerebro, seguro.
1: Sí, entonces... Bueno, señor Levi, te están preguntando acerca de los emprendedores. Entonces, el apoyo, que no te olvides también de los emprendedores, señor Levi.
2: De hecho que sí, hay que trabajar de la mano con ellos, con los emprendedores, con las cooperativas, con las asociaciones. ¿Por qué? La municipalidad, mediante ProCompite, tranquilamente financia hasta el 10% de inversiones, que sería un aprox de 2 a 3 millones, exclusivamente para el sector privado. Entonces, mediante ello vamos a fortalecer a los emprendedores y vamos a adquirir ahí inclusive maquinarias para procesar productos, para transformar productos. Hay que darle valor agregado, no solamente es vender en materia prima, sino también hay que procesarlos. Entonces, de acuerdo a ello, revisando si te permite la norma, y vamos a trabajar bastante en ello.
1: Adelante con su pregunta, buenos días.
7: Hola, señora Maruja, buenos días. Buenos días al señor candidato que se encuentra. Quisiera preguntarle al señor candidato Levi Campos, le llamo de Piotoa. ¿Y qué haría al ingresar el alcalde con nuestro puente pasarela, señora Maruja? Y porque ya un año se encuentra en emergencia nuestro puente pasarela. Está ya, ahorita estamos ya pasando, arriesgando nuestra vida, señora Maruja. Esa es mi pregunta.
1: Bien, muchísimas Piotoa.
3: Puente pasarela, dice, ¿no?
2: Excelente. Y también saludos para mis amigos de Piotoa. Hace poco me invitaron a su reunión y ahí los encontré construyendo su local comunal. Ellos ponían la mano de obra, habían hecho su chanchita para construir su local comunal. Compartimos con ellos y de lo cual me hicieron llegar sus necesidades. Y lo primero que pidieron fue el tema de las carreteras, el tema del puente colgante. Este puente colgante, pues no, lo que está mal es la madera. Yo no entiendo por qué no existe esa voluntad, inclusive lo podría hacer al toque nada más con apoyo coyuntural, porque no es mucho, y hacerlo. Y de lo cual nosotros, si no lo resuelven en estos meses, porque la actual gestión tiene para hacerlo, hay que hacer un llamado, por favor, alcalde, soluciona pues inmediatamente este puente pasarela. De lo contrario, o tan esperado todavía que Levi Campos llegue a enero, sea alcalde y recién lo solucione.
1: Adelante con su pregunta, buenos días.
8: Buenos días, señora Marujita. Buenos días, don Pedro.
3: Sí, buenos días.
8: Buenos días también al señor Levi, que está en la radio.
3: Pregunta.
8: Saludos a toda la población manzamarina. Y bueno, el comentario que yo puedo decir es felicitarle, ¿no?, al señor Levi Campos. Es un candidato joven, nuevo. Y podemos decir que a veces el papel aguanta todo, ¿no? Vemos otros candidatos que ahorita lo que se dedica más es a criticar. Se dedica más a la guerra sucia, y eso está mal. A toda la población manzamarina decirle que ya no se dejen sorprender, ¿no? Hemos visto candidatos que han tenido 8 años la oportunidad para poder solucionar los problemas álgidos de Manzamari, y sin embargo no lo han hecho. Entonces ahora vienen y dicen que lo van a hacer. ¿Ustedes lo van a volver a creer? Entonces yo dejo esa pregunta a todos mis hermanos manzamarinos, comunidades nativas, todos los centros poblados. Acá este candidato ha prometido muchas cosas, sin embargo no lo ha hecho. Entonces hay que ver acá el tema de persona. Levi Campos es una persona joven, nueva, viene de padres humildes, ¿no? A veces hay que tener mucho en cuenta la formación que uno tiene. Aquí es el tema de persona. Aquí ya se ve, no se ve que el señor me dice muchas cosas. El señor que es Marcelino Camarena, en mi valle, en mi zona, nos ha prometido muchas cosas. Sin embargo, no lo ha cumplido. Hoy por hoy viene a querer seguir sorprendiéndonos y seguir prometiéndonos, ¿no? Y sin embargo, nosotros ya no le creemos. Este 4 de octubre, nuestro voto, y tenemos confianza en usted, señor Levi Campos. Estamos confiando y sabemos que no nos va a defraudar. Tienes todo el respaldo de mi familia, de mi persona, y adelante. Cuanto más guerra sucia, nosotros seguimos avanzando con pasos firmes. Siga adelante, señor Levi Campos. Muchas gracias, Marujita, por el espacio, señor Pedro Vélez. Gracias.
1: Buenos días.
3: A ver, pregunta del señor Ulises Contreras. ¿Qué dice el señor Ulises Contreras? Otra pregunta. Dice, el señor Marcelino se fue cabeceando a todos los empresarios de Manzamari, gente que abasteció de víveres y tenía en su gestión a un tal Oriol en el área de contabilidad y administración, más conocido como Ají Chuncho, pica aquí, pica allá, que se les picaba a los empresarios de Manzamari, y al final de su gestión se fue sin pagar y les decía que debía más de 20,000 soles que decía acá Manzamari, y al final en su gestión se fue sin pagarles y les decía, me das 20,000 soles y te saco tu cheque, y defraudó mucha gente. La pregunta es a usted también, señor Levi, ¿usted haría esas cosas? Dice acá el señor Ulises Contreras, ¿no?
2: No, para nada. Nosotros jamás vamos a ser ese tipo de alcalde.
3: Pedía plata.
2: No, de hecho, jamás, nunca. No vamos a estar pues al lado de la corrupción. Nosotros estamos entrando a la municipalidad a servir al pueblo. Por eso pues mucha preocupación. Hace poco me hablaban el tema de las licencias, ¿no? De que han hecho bastante abuso, ha hecho daño. Vamos a revisar ello. Asimismo también con el tema de los impuestos prediales, que lo han subido alto. Vamos a hacer una revisión a ello. Vamos a disminuir para su posible amnistía. Entonces vamos a trabajar de la mano. Hay muchos quejas, ¿no? De la misma población. Asimismo también el tema de en la zona de campo, ¿no? Tenemos varias aún propuestas. Yo quiero mencionar de manera rápida, ¿no? Para que también la población tenga entendido qué es lo que está qué está en el contenido, ¿ya? Por ejemplo, el tema del terminal terrestre, tenemos que avanzar, hay que construirlo, ¿no? Necesitamos un terminal terrestre para
3: urgente, los hermano, buses, ese terminal tiene que estar urgente.
2: De igual manera también hemos hablado del tema del presupuesto, que vamos a parar más de 300 mil exclusivamente para las iglesias evangélicas. De igual manera también hemos mencionado para incrementar el presupuesto de la única municipalidad delegada de Santa Rosa de Chiriari que tenemos. Hemos conversado con el alcalde de ese lugar y hemos hecho un compromiso serio, lo mismo lo hemos mencionado en el debate, y al toque nomás, iniciando, arrancando, vamos a incrementarlo a 150 mil, porque eso se programa de un año para otro, y para la siguiente, ¿no?, va a ser el doble, el triple así. Y en nuestra para cerrar nuestra gestión, vamos a incrementar más de 500,000 a esta municipalidad delegada del Centro Poblado de Santa Rosa de Chiriari, que ellos también, ¿no?, muchos años van pidiendo, los han fallado. Es cierto, en la anterior campaña todos hicieron un compromiso de incrementar, y cuando ganaron se hicieron pues a los locos, y eso jamás podría pasar. De igual manera también vamos a aperturar, ¿no?, la avenida Perú hacia Capiruchari, y hay un puente que necesita ejecutarse. Así que esta avenida Perú también llega hasta la junta vecinal La Molina, por ahí pasa. Entonces hay que trabajar, hay que bastante en ello. Necesitamos que Masamari pues ingrese a la modernidad, sea un pueblo ordenado, sea un pueblo bastante grande.
3: Queremos
2: a nivel
3: progreso,
2: de las grandes ciudades, efectivamente. Uh-huh. Asimismo también vamos a incrementar el presupuesto por más de 2 millones a la gerencia de desarrollo de comunidades, ¿no?, indígenas. Nosotros hemos tenido una reunión en un congreso con ellos, nos hemos comprometido. De igual manera vamos a hacer la puesta en valor en los atractivos turísticos aquí de las cataratas, de los petrolifos, ¿no? Para hablar del turismo hay que tener estas en buenas condiciones.
3: Asimismo
2: también,
3: ¿no?,
2: y Banco Sampari, hemos quedado, ¿no?, mejorado su infraestructura, el tema del cerco perimétrico, todos ellos, ¿ya? Entonces, así de manera rápida, ¿no?, estoy mencionando, también vamos a construir, ¿no?, su infraestructura, pues, ¿no?, en este caso de los discapacitados, ¿no? Y también vamos a mejorar el tema del adulto mayor. El adulto mayor es bastante población, ellos están por norma, ¿no? Tienen un presupuesto especial, hay que darle buen uso. ¿Para qué? Para que ellos también tengan pues todas sus facilidades. Entonces hay varias propuestas que tenemos. De igual manera, hace poco nos hablaban el tema del CAMAN municipal, el tema de la compañía de bomberos. Pues hay que hacer gestión también, debemos tener. Masamari está creciendo, pero hay que trabajar de la mano también con ellos. Inclusive hay terrenos ya para ello, para poder hacerlo, y en nuestra gestión vamos a trabajar en bastante.
3: Hay llamada telefónica, sí. Maruja, estamos con el filtro político.
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1: A ver si baja el volumen de su receptor. Adelante,
3: por favor,
1: ahora sí, le
3: baje
1: escuchamos.
3: El volumen de la radio para que no se filtre.
10: Buenos días, señora Maruja, Pedro y el que está ahí como candidato para la alcaldía.
3: Levi Campos.
10: ¿Cuántas veces? Ya mil veces le felicitarían, pero a veces tiene la boca dulce, como una manzana madura, pero al final no cumplen con sus palabras. Uno al otro hablan del centro de salud de los ancianos y nunca cumplen, solamente palabra, como dice, palabrear a una enamorada, nada más es. Gracias.
1: Bien, muchísimas gracias.
3: Entonces, o sea, quiere decir que no lo estás convenciendo, Levi, hay que enamorarlo, dice.
2: Sí,
3: tienes que saber enamorarlo, hermano.
2: Mira, entiendo, yo también soy un palabrador más, un ciudadano más, un ciudadano que también se siente indignado por tantas autoridades que hemos tenido, que han mentido al pueblo, que los han engañado, que no han cumplido sus promesas. Hace poco me encontré con unos maestros, ¿no?, de aquí del Valle de Cubar o Valle de 2 de Mayo, los Ángeles de Edén, y me decían que hubo un candidato que les ha prometido laptop por docente y nunca, y cuando fue alcalde nunca se ha cumplido.
3: Ah, caramba, entonces, qué mentiroso.
2: Lo vende mentiroso, ¿no? Entonces en varios lugares, varias horas, por ejemplo aquí los licenciados nada más aquí, está cerquita al frente, hay alcaldes que no han hecho ninguna obra en ese pueblo. Nada, para nada. Yo he estado con ellos, he conversado con ellos y ellos también, ¿no?, piden, ¿no?, sus pistas veredas, hay que hacerlo aquí mismo también en Todos los Santos, quieren pista vereda. Santa Marta, de igual manera, está creciendo, quieren su pista vereda. Entonces, de lo cual considero, así como uno se siente indignado, considero que la población masamarina también se siente indignada, ¿no?
3: Mucha, o sea, por tanta mentira, pues, mentira,
2: tantos
3: mentira,
2: engaños. Oiga. Pero hermano masamarino, Levi Campos no les ha fallado. Levi Campos aún no ha sido alcalde y Levi Campos quiere trabajar de la mano con ustedes, ¿no? Entonces quiero que ustedes confíen en mi persona. Yo también voy a dar al 100% de mí, voy a hacer gestión, vamos a hacer una gestión transparente con resultados para que el pueblo de Masamari crezca. Levi Campos quiere servir al pueblo, quiere ser un alcalde ejecutivo. Entonces yo pido a la población masamarina que nos den esa oportunidad. Hay que cambiar el rostro de la política aquí en Masamari y tengo toda esa voluntad al 100% de hacerlo.
3: Bien, es que Levi, si tú cumples realmente a cabalidad, nuevamente empieza la confianza. ¿No? Es como un enamoramiento, adelante se ha dicho el caballero, cuando el hombre le baja la luna, las estrellas a la mujer y luego le demuestra lo contrario y lo abandona, lo deja de repente con hijos, abandonado por ahí. Esa mujer ya no va a confiar nunca más en el hombre. Va a pensar que todos los hombres son iguales. Entonces el político es igual. Todos ofrecen, están en un mismo saco todos. Y de repente de ahí puede salir una verdad, pero lamentablemente ya, como se dice, se ha hecho dudoso, ¿no? Entonces creo que eso hay que recuperar, Maruja Lara.
1: Adelante con su pregunta, buenos días.
11: Buenos días, señora Maruja. Buenos días, don Pedro. También al candidato, muy buenos días. Mi pregunta es para el señor Levi. Por AVE llega cerca este alcalde, ¿dónde será el terminal terrestre? También esto del mercado. También cuando ya acaba de construir el ¿volverá a regresar a todas esas personas que trabajan en el mercado o darán opción a las nuevas personas? Mi opinión de mí sería, señor, de que toma nuevas, contrata personas nuevas y trabajen por lo menos 5 años, ¿no? Y que efectivamente se hace una nueva contrata a otras nuevas personas. Así sucesivamente trabajan todos los que desean trabajar para no tener problemas como los anteriores que hemos pasado. Muchas gracias, señor Lirín.
1: Bien, interesante, o sea, buenaza la pregunta, me gusta.
3: Proveedores eternos, ¿no? Que ahí
1: sí, primeramente. Gente nueva. Eternos proveedores. Bueno, ya estuvo en su gestión de tal persona, en la otra gestión también estuvo, entonces en otra gestión también está finalizando, entonces ya pues, ¿no? Ya hiciste, entonces queremos nueva gestión. Ahora, te están preguntando acerca del mercado. Hay mucha población. Bueno, hay que ser claros. En el mercado ya han tenido su puesto, ya han hecho su casita, ya han hecho todo su lugar, entonces deberíamos decirle muchísimas gracias. Acá queremos gente nueva. Como proveedores nuevos, así queremos gente nueva también en el mercado.
3: Que necesita la gente.
1: Que necesita realmente esas mamitas que están vendiendo, de repente los ambulantes, Levi. De eso se está hablando.
2: De hecho, hace
3: ¿qué,
2: poco.
3: ¿Qué cranea hoy?
2: Hace poco estuve ahí tomando mi maquita, mi pancito, y eso costumbre, es normal. A veces en las mañanitas me voy a tomar mi caldito ahí, ¿no? En las calles. Y justo estamos ahí y apareció, ¿no?, también una prensa de ese tipo, me hizo una entrevista. Y de lo cual, y siempre he recalcado, mi madre fue dirigente de los comedores populares aquí en San Juan. Y varias veces, cuando vine aquí a Masamari, fui a comer en San Juan. Y cuando los visité, los directivos, algunas personas me reconocieron y dijeron: uy, tu mamá es la señora Juanita. Sí, le digo: uy, casi se lloran algunas personas. Me dicen: uy, siempre tu mamá ha sido bastante, una mujer bastante desprendida, que ha apoyado el tema de los comedores. Por eso tengo un cariño muy especial, ¿no?, a los comedores populares, a los de programas de vaso de leche, ¿no? Igual manera también a los ambulantes, ¿no? A veces con mucha tristeza los veo, y un tiempo había casi también los querían desalojar, les querían mandar a otro lugar, y de lo cual no debe ser. Más bien hay que darle condiciones, hay que fortalecer, hay que darle una nueva imagen que sea turístico. aprovechar, ¿no?, en esa carpita o en ese carrito donde tiene, poner, ¿no?, nuestros lugares turísticos que tenemos, y asimismo darle la indumentaria respectiva, ¿no?, su guante, su mandil, ¿no?, su gorrito, ¿no? Entonces, ¿por qué no trabajar de la mano? Porque ellos también viven del día a día. Ellos necesitan llevar un ingreso al hogar, y muchas familias se sostienen de esa manera. Entonces, Levi Campos no va a ser un alcalde malo, va a ser un alcalde bueno que quiere trabajar de la mano con los ambulantes. ¿Y por qué también ellos no se pueden insertar a veces al mercado? Uh-huh. El mercado que nosotros tenemos con visión, construir de 3 pisos. Va a haber espacio para todos, no hay que pelearse, no hay que entrar en un tema de discusión. Entonces va a haber espacio para todos, pero todos también van a ingresar mediante una evaluación. Ahora, acerca del terminal terrestre, de igual manera, se va a hacer la construcción, ya hay un expediente, ¿no?, aprobado, ¿no?, se va a construir. Asimismo también estamos viendo, ¿no?, el tema también hay que entender, ¿no?, los discapacitados también tienen su terreno, y ahí hay que tener, hay que ser bastante, ¿no?, responsable, muy responsable. ¿Por qué? Porque el tema de los discapacitados, nadie está libre de nada. En cualquier momento uno se puede convertir en discapacitado, ¿no? Sino aquí no puede decir que yo soy sadito. Uh-huh. No están alineados. Por lo tanto, hay que trabajar bastante en el tema de los discapacitados.
1: Bien, Levi, muchísimas gracias por estar en nuestros estudios de la radio. Quiero agradecerte infinitamente. Tenemos otra entrevista de otro candidato y yo sé que pues el tiempo también en la radio nos apremia bastante. Levi, hay que seguir caminando, decirle a la población este 4 de octubre que tenemos que marcar.
2: De hecho, Bacián, primero quiero, ¿no?, agradecer a esta emisora por darme el espacio respectivo. Estamos en una fiesta democrática, una fiesta electoral, y desde aquí mis agradecimientos, gracias a todos, ¿no?, a la prensa, que me dan la oportunidad de poder transmitir, ¿no?, las propuestas hacia el pueblo, y el pueblo también gustosamente nos escucha. Levi Campos siempre va a ir por las propuestas. Yo no voy a ir por guerra sucia, y si alguien me ha insultado, lo perdono en nombre de Dios. Y asimismo también, para finalizar, indicarle a la población mazamarina, todos pues este 4 de octubre a marcar la R de Rondero. Asimismo también hago una invitación pública, este jueves 1 de octubre a horas 3 de la tarde va a ser el gran cierre de campaña de su amigo, de su hermano, de su yencho, Levi Campos, y todos están invitados. Muchas gracias, Pasón Kemaruni, y que Dios bendiga a todo el pueblo de Mazamari.
1: Muy buenos días, Levi. Gracias. Nos vamos a una pausa, volvemos en instantes.

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19: Bien, Maruja, vamos a ganarle al tiempo porque también tenemos sorteo a partir de las 9 de la mañana, Maruja Lara.
20: Sí, esta oportunidad nos quedamos hasta las 9.
19: Hasta las 10.
20: No, hasta las 9 y 15. 9 y 15,
19: ya bueno, sí, gerencia tenemos, nos sí. Hasta las 9 y 15. Bueno. Henry de la Cruz ya está con nosotros, Henry. ¿Cómo está, Henry? Buenos días.
20: Vamos a escuchar.
21: Muy buenos días, muy buenos días.
20: Respuestas, Henry.
21: Don Pedro, señor Maruja, en primer lugar, dar gracias a Dios por cada día de vida y de salud que nos da. Agradecer,
19: ¿no? 8 días nomás ya para las elecciones. ¿Cómo vamos con los ánimos, Henry?
21: Sí, ¿no? Saludar a los amigos comerciantes, emprendedores, motocarristas, taxistas, hermanos de las comunidades nativas, hermanos agricultores. Acá Henry de la Cruz con todos los ánimos de nuestra futura victoria, ¿no? Que ya no falta nada. Una semana prácticamente. No, sí, pues estamos ahí, inscripción también de personeros. Bueno, ya se cerró también ya. Rápido se ha inscrito. Estamos ahí con todas las ganas, don Perito.
20: Qué bien, Henry, qué vamos bueno, a escuchar bueno. Tus propuestas porque lo que la población de repente un poco no se está mencionando, qué es lo que está prometiendo Henry. De repente después ya buscar algunos, ¿no? Algunas personas, algunos votos por ahí. Henry, te escuchamos.
21: Sí, efectivamente, ¿no? El otro día estábamos hablando un poquito más de agricultura, ¿no? Hoy día un poco vamos a conversar sobre el tema de la zona urbana. Proyectos locales, ¿no? Los cuales, uno, ¿no? El tema del agua. El tema del agua es un problema hace de muchos años, ¿no? Y es un
20: muy fuerte.
21: Es bastante álgido ese tema. Entonces, el tema del agua, nosotros en 4 meses vamos a dar solución del agua pero a corto plazo, ¿no? Haciendo un IOR, vamos a darle solución, ¿ya? Mejorando la toma de agua y el reservorio se lo funcionará. Pero a largo plazo sí vamos a elaborar un expediente. Yo tengo entendido, hay un expediente ya que en Masamari, los cuales hay que revisarlo, ¿no? Hay que ver todas las partidas, cómo está hecho, porque a veces han habido alcaldes, ¿no? O es alcaldes que han hecho expedientes tras expediente, ¿no? Como un negocio, ¿no? Yeah. Entonces, eso también no es bueno. O sea, hay que revisar ese expediente, cómo está hecho, y de acuerdo a eso, llegaremos a ejecutarlo. Buscar su financiamiento ante el Ministerio de Vivienda y Construcción y su ejecución.
20: Qué bien. Entonces, ese es el tema del agua, porque realmente... cada vez, pues no ahora en este verano, que estamos pasando este verano, creo que siempre la población se está quejando del agua. El invierno ya es pues casi todos los días, no tenemos el agua.
21: Así es, ¿no? Entonces el agua es primordial, sinceramente, pues yo siempre he dicho, ¿no? Desde la campaña pasada decía, ¿no? El tema del agua pues no necesitas tanta ciencia para solucionar, acá solamente hay que tener actitud, hay que saber cómo hacerla y eso es todo. O sea, imagínate, ¿no? Como yo siempre le decía, ¿no? El agua de Masamari sí es bebible, ¿no? A nivel químico es bebible, no excede de elementos pesados ni nada de eso. A nivel físico es nuestro problema, ¿no? El caso de la arena, el limo y la arcilla, pues alto es, y los cuales, ¿no? Se ve como el agua, como el chocolate. Entonces hay que darle solución a eso.
20: Qué bien. Bien, Henry, ¿qué más tienes en mente? ¿Qué más de qué
21: también,
20: más
21: quieres, ¿no? Hablar? Sí, por ejemplo, acá tengo mi resumen de plan de gobierno, ¿no? Gestión para la recategorización del centro de salud, que es 1.4 a 2.1, a 2.1. También el centro de rehabilitación para personas con discapacidad. Sinceramente, Henry La Cruz es bastante humanitario, ¿no? Los cuales tenemos que hacerlo realidad, el centro de rehabilitación para personas con discapacidad. El centro base especial actualmente está funcionando. Ahí está la encargada, nuestra regidora Rebeca Vianeda, ¿no? La construcción del centro base especial, muy importante, y hay muchos niños especiales ahí en Masamari. Está libre de ello. También estamos ahorita con la construcción de la casa del adulto mayor, los cuales hay que implementarlo. Como todo, ¿no? Toda construcción lo dejan sin implementación, entonces nosotros vamos a implementarlo. Gestión, la construcción del albergue Yaninka, siempre lo dije, ¿no? A través de la cooperación técnica internacional, tenemos que hacer su ejecución, su construcción del albergue Yaninka.
20: Y sí, interesante para los hermanos de las comunidades nativas, porque pues de ahí nadie piensa en ellos. Muchas veces estamos pensando en nosotros, en los colonos, pero ¿qué pasa de los hermanos de las comunidades nativas?
21: Sí, pues porque sinceramente lo usan como caballito de batalla nada más, ¿ah? Llevan su gaseosita, le dan no sé qué cosa, en la hora de las elecciones lo agarran como...
20: su chochoque.
21: Lo agarran, no sé cómo, los juntan, los meten ahí a...
20: Bueno, es que prometen demasiado.
21: A gracias sintéticos, sí. para que voten a la fuerza.
20: O al jefe le están mencionando, te doy tu moto, te doy tu furgoneta, te doy tal cosa, y el jefe ya empieza a convencer de repente a los demás hermanos de las comunidades nativas. Entonces, acá quien siempre mete, pues no, son beneficiarios, son los jefes de las comunidades, y los demás pues tienen que hacer lo que se dice el jefe.
21: Es muy cierto, ¿no? Hermanos de las comunidades nativas, yo sé que nos están escuchando, por favor no estén apostando por candidatos tradicionales que les regalan una cosa, les regalan otra cosa. Y el día que ingresan a la municipalidad, nada, no les van a hacer caso. Te van a decir todavía, pero si yo te he dado tal cosa, yo te he dado combustible, te he regalado una moto, te he hecho tu copa toros, no sé qué cosa. Entonces, no se dejen engañar. Por último, reciban, ¿no? Pero ya saben por quién votar, tienen que votar por la P, Podemos Perú. Henry de la Cruz no está hipotecando la municipalidad, siempre lo he dicho, no está siendo abastecido por ninguna gestión. Entonces, vamos a ser nosotros un futuro alcalde, pero autónomo de su municipalidad, donde sí los jóvenes masamarinos van a poder tener ese espacio para que puedan trabajar. Porque cuando un candidato ingresa hipotecando la municipalidad, ya las gerencias están vendidas.
20: Sí.
21: Y los gerentes están, vienen ya con sus trabajadores.
20: Ya están, ya prácticamente, ya direccionados, ¿no? Tú vas a hacer tal, tú vas a estar en maquinarias, tú vas a sentar tal, tú vas a... Entonces, todos ya están direccionados y simplemente están queriendo llegar como de lugar al sillón municipal.
21: Uy, sí, yo me asombro, como siempre le digo, ¿no? Uy, caramba, están hipotecando la municipalidad, campañas millonarias. Entonces, eso con Henry La Cruz no va a suceder. Es más, quiero aprovechar, ¿no? Decirle que están que tumban mis banderas. Ahí en Capirushari han tumbado tres banderas, más acá también.
20: La guerra sucia, Dios mío.
21: Oye, Henry La Cruz, creo no paso de 50 pintas en todo Masamari. Y a pocas banderas que hemos puesto esta semana han estado día tras día. Yo no sé, estoy poniendo un cuidador ahí para que ya, bueno, ya, cuiden. Ya,
19: no, es que no sé. Están viendo, Maruja, que Henry está fuerte.
20: Sí.
19: Está fuerte, Henry.
20: Está dando la hora, Henry.
19: Está ganando mucha gente, muchos agricultores.
20: Porque tienes buenas propuestas.
21: Sí, me felicitan bastante por mis propuestas. Sinceramente, tenemos buenas propuestas. Ahí los vecinos acá en Mazamari me dicen, unos negociantes, Henry, ¿y dónde te sale pues la idea de la creación de una caja municipal agraria, no? O para emprendedores. Bueno, sí, las cajas municipales prácticamente son pues iniciadas en un municipio. Entonces, ahí te explicándoles y todo ello, vemos que tenemos fuerte aceptación. Las propuestas mías son reales, propuestas que yo mismo lo he trabajado en otros distritos. Acá justamente, no te miento, acá hay Procompites que nosotros hemos hecho, ¿no? Actualmente ahorita estoy escuchando, tenía candidatos que Procompite, que la marca Mazamari, que el turismo, varias ideas que nos quieren llevar. Pero de mí, mis propuestas están contempladas en el plan de gobierno, en el Jurado Nacional de Elecciones. No soy de boca.
20: Adelante con su pregunta a nuestro amigo Levi, a nuestro amigo Henry.
0: Aló, buenos sí. días, señorita Maruja, señor Pedro Vélez y el candidato que se encuentra.
20: Henry.
0: Sus propuestas de Henry, señora Maruja, me encanta. A la comparación con lo que hace el señor Levi Campos, no me agrada. Las cosas que hace Levi es muy mal, porque yo veo acá, dos veces le acabo de encontrar a su gente borrándolo de las pinturas, hasta rompiendo los afiches que pegan los otros candidatos. Tal vez por eso es que el señor Henry no tiene muchas pintas, muchas pinturas que tiene también, porque acaba de borrar al señor Levi Campos. Muchas gracias.
20: Bien, muchísimas gracias.
19: Bueno, para que diga Levi Campos tiene que haber una prueba, pues, también, Maruja. No es tampoco decir, será de repente puede ser hasta Marcelino, puede ser, hay tantos que están borrando las pintas. A Walter Ejía tendrán tumbado sus pintas, a Fernando Blanco tendrán tumbado las pintas. Hay mano negra y para ello creo que se están valiendo algunos ociosos, vagos, que quieren ganarse el sencillo, tumbando las pintas, o que les pagan, pues, les pagan.
20: Adelante, buenos días. Baja el volumen de su receptor para poder copiarnos. A ver si baja. Ahora sí, ¿bajó? A ver si baja, señor, un favorcito, baja el volumen de su radio para poder copiarnos bien.
19: Baja el volumen, papá, de tu radio.
20: Sí, ahora.
4: Dale, a ver, ¿cuál es su propuesta para los adultos mayores? Porque en cada candidato no he visto ninguna propuesta. Parece que los candidatos son huérfanos, no tienen papá, no tienen mamá. Pero únicamente que he visto en su plan de trabajo es del ingeniero Henry. Quiero preguntarle a ver cuál es su apoyo.
20: Su propuesta.
21: Sí. Justamente, ¿no? Hace unos minutos comenté, ¿no?, que nosotros estamos bastante empeñosos, ¿no?, en la construcción de la casa de adulto mayor. Sinceramente, ya se está construyendo, hay que vigilar, porque siempre que un proyecto tiene que quedar liquidado. Uh-huh. Cuando un proyecto queda liquidado, nosotros podemos continuar, ¿no?, hacer una ampliación y otras cosas. Pero yo veo que gestión tras gestión, alcalde tras alcalde que ingresó a la Municipalidad de Mazamari, hoy nunca liquida los proyectos. Empiezan un proyecto, demoran 16 años, 12 años, y todavía falta terminar, ¿no? Entonces, esa es incapacidad. Sinceramente, ¿no? Entonces, esas cosas no va a suceder con Henry La Cruz. Vamos a tener un buen equipo técnico, los cuales yo mismo voy a armar el equipo técnico, los cuales, ¿no?, tiene que ser a favor y a servicio, ¿no?, de la población, no a servirse.
20: Adelante con su pregunta.
19: Adelante con la pregunta desde Santa Rosa de Chiriari. Estamos escuchando. Henry, lo escucha.
22: Buenos días, mi amigo Pedro Vélez. Le llamo de acá de... Bueno, estoy de viaje, pero bueno, estoy llamando de acá de Huancayo porque me interesa muchísimo... Antes, tal vez no es el tema puntual que usted está tratando, pero era en cuanto a los olvidados de Mazamari, ya que hoy en estos tiempos están los candidatos en los medios de comunicación, pero sí habrá muchísimas veces de grandes obras, de grandes proyectos, infraestructuras, colegios, construcciones, carreteras. Pero sí, soy el señor Nelson Laura Lange, dirigente del creador de la Municipalidad de Centro Poblado Santa Rosa de Chiriari. Entonces, mi preocupación es sobre los olvidados de Mazamari. Como hemos visto en estos últimos tiempos, tenemos muchísimos indigentes en las calles, drogadictos, alcohólicos, vagabundos y otros más, ¿no? Y de verdad no sabemos sus orígenes de ellos, pero a nosotros nos preocupa si algún candidato tenga alguna propuesta sobre esto. Porque hace una semana, dos semanas atrás, atendimos a dos indigentes apoyando
20: cerca
22: en el hospital.
20: Cerca de los indigentes. ¿No? Muchísimas no gracias.
19: Recursos, sí. A ver, ya.
20: Gracias. A ver, vamos con otra llamada. Buenos días.
19: Ahí le va
20: días.
19: A responder, amigo, ahí le responde.
23: Buenos días, señora Maruja, señor Pedro. Sí, quería preciso, hacerle ¿no? llegar. Hace rato estaba dando llamado cuando el señor Levi Campos estaba hablando. lo que me ha sorprendido mucho como ciudadano mazamarino, él habla de que ya tiene el expediente técnico para hacer el terminal terrestre acá en Mazamari. Ese terreno pertenece al Ministerio de Salud, está destinado para el centro de rehabilitación. ¿Cómo es posible que el señor hable de eso? Eso me da a entender que está confabulado con el alcalde. Entonces, nosotros tenemos que darse claro de que ese terreno es muy pequeño para un terminal. Si quiere un terminal, que tiene que buscar un terreno más amplio, de 2 hectáreas para arriba. Esa es mi preocupación, que yo estoy siendo muy atento al señor Levy, que hace un momento se ha retirado la radio. Muchas gracias.
20: Bien, un poco descontento la población. A ver, por
19: ya
20: el
19: no
20: espacio.
19: Estamos en el horario.
20: No, pero le está haciendo recordar.
21: En el tema de terminales siempre hay que ser estratégico, ¿no? Los terminales técnicamente son a las entradas o a las salidas de un pueblo, uh-huh. Así. Nosotros ese el terreno que supuestamente, ¿no?, la actual gestión quería, ¿no?, ingresar, ¿no?, hacer el terminal, los cuales con Henry La Cruz no va a suceder eso, se respeta para el centro de rehabilitación con personas con discapacidad, sí o sí ahí queda. Terminal ya compraremos en las entradas en o salidas, en otro espacio, así es.
20: Ay, ay, ay. Acerca de los indigentes que también llamó,
21: sí,
20: el,
21: ¿no?,
20: ciudadano.
21: Sí, sinceramente Mazamari bastantes, ¿no? Hay indigentes, hay que
20: preocuparnos. Personas alcohólicas que también están.
21: El programa dentro de la Gerencia de Desarrollo Social ahí le compete, debería apoyar bastante, ¿verdad? Sinceramente se ve, ¿no?, hay mucha preocupación. Nos falta pues un albergue, nos falta pues así como hombres de valor, ¿no?, de tener aquí en Mazamari. Uh-huh. Entonces yo pienso que eso sí o sí tenemos que también priorizar. A la vez, ¿no?, justo estamos hablando del tema del agua, también vamos a hacer seguimiento y la construcción del mercado modelo. Sinceramente, el mercado Mazamari tiene que ser construido y tiene que ser liquidado las obras, amiga Maruja, porque sinceramente ingresan, empiezan a hacer la obra, se llevan, como dicen, su 10, no les interesa nada, y luego de eso ni liquidan la obra, lo dejan al 80%, al 70%, hay más avance financiero que físico. Entonces eso se tiene que romper. ¿Pero por qué sucede eso? Justamente porque los alcaldes se coluden pues con los empresarios ahí que les apoyan en campaña, y luego ellos hacen lo que quieren los empresarios. Lo usan al alcalde como si fuera un payaso. Disculpa, pero así es. Entonces eso con Henry de la Cruz no va a suceder completamente. Así es.
20: Así es que bueno, entonces y a la hinchada de nuestro amigo Henry de la Cruz y a la población que todavía de repente está dudosa, entonces pues no, ahí está nuestro amigo, claro, Henry de la Cruz.
21: Podemos Perú. Por cierto, antes que me olvide, ¿no?, también el día de hoy vamos a tener un encuentro provincial en Satipo el día de hoy. Nos vamos a reunir en la avenida Perú el día de hoy para poder ir a Satipo a las 2 de la tarde. 1:30 en Mazamari.
20: Una y media.
21: Sí, nos vamos a reunir. Todos los amigos de Podemos Perú que desean

0: un amigo. Y dije, Henry, entonces, ¿cómo es el tema de la planta de procesamiento de residuos sólidos? Y yo le comento, ¿no? En la municipalidad donde yo trabajé, Quimbiri, la planta de procesamiento de residuos sólidos es un lugar como turístico.
1: ¿Ya?
0: Usted va, ingresa, encuentras frutas al ingreso, plantas de distintos colores, árboles, hermosísimo es. Los niños de jardín, ahí van.
1: Van como
0: una pasantía.
1: ¿Ya?
0: Sí, es hermosísimo, ¿no? Entonces yo tengo intención de hacer, de igual manera, hacer una réplica en Masamari, porque es bien bonito, ¿no? Ahí te enseñan del medio ambiente y cómo reciclar y cómo los abonos orgánicos, los inorgánicos van por acá, por allá, y los niñitos se divierten.
1: Qué bueno eso ya como las grandes ciudades, ¿no?
0: Claro.
1: Como las grandes ciudades, tener un tratamiento de residuos, porque pues no las cosas inorgánicas. Vale, cuesta.
0: Sí, así es, cuesta. Estas botellas que tenemos, pues es carísimo. Cuesta. Y lo que yo sepa ahorita, por ejemplo, la municipalidad de Masamari no rinde cuentas de ello, ¿eh?
1: No. Creo que todos estamos llevando hasta la provincia ese tipo porque no hacemos nada.
0: Gastamos más de 3 millones anuales en llevar la basura a ese tipo, imagínate, ¿no? Entonces hay falta capacidad. Por eso yo me asombro a veces cuando escucho, ¿no? Con capacidad de gestión. ¿Cómo? Caramba, los problemas álgidos en Masamari no solucionan y dicen, ¿no? Con capacidad de gestión. Entonces eso está muy mal. La construcción también del camal municipal es importantísimo. Uh-huh. Ya en Quimbiri igual también se ha hecho una bonita construcción de un camal municipal. La culminación del estadio es importante, la culminación del estadio. ¿Ya?
2: ¿Cuánto es el Foncomún que tiene Quimbiri?
0: Mira, estaba bordeando los 125 millones. Es que ellos tienen canon sobre canon. Los cuales, pero yo veo que es bastante asombroso su gestión, ¿eh? Hacen buena gestión. Por gestión, está ahorita ya han aprobado la construcción de un hospital por 350 millones por gestión. Por gestión también la Universidad Intercultural de Quimbiri, por gestión, también por 250 millones. Por gestión, hay programas a través de la Gerencia de Desarrollo Social. Por ejemplo, hay programas de jóvenes deportistas con talento,
1: ya.
0: Lo hacen por cuencas, eso está en mi plan de gobierno, los cuales vamos a ser nosotros semilleros en cada cuenca, vamos a ser semilleros de niños deportistas, vamos a contratar docentes de deporte para que puedan avanzar y desarrollar, ¿no? El talento del niño, ¿no? Del uh-huh. niño, del adolescente. Entonces, por ahí vamos a trabajar bastante. Entonces, la idea es ser por gestión, hay que trabajarlo por gestión, así es.
1: Vamos siguiendo escuchando qué más tenemos, Henry, porque
0: sí.
1: De eso se trata.
0: Así es.
1: Queremos que nuestro distrito de Masamari siga avanzando, siga creciendo, pero ¿cuál es la dinamía o cuál es pues no el objetivo de que Henry de la Cruz llegue al sillón?
0: Claro, vamos a trabajar bastante con las academias municipales. A través de la Gerencia de Desarrollo Social tiene que haber academias municipales para los jóvenes masamarinos, ¿no? Terminan el colegio, a veces por temas económicos no pueden estudiar rápido. Yo recuerdo también, pues, el primer año casi me la pasé trabajando ahí, pues no había oportunidades. Y hay que crear oportunidades, porque los jóvenes obviamente son el presente y el futuro, pues, ¿no? De nosotros. Imagínate, vamos a crecer y los jovencitos algún día van a ser alcaldes, sabe Dios, en alguna carrera por ahí también, ¿no? Entonces hay que prepararlos. También estamos con la adquisición de una planta concretera. Sinceramente, Masamari se necesita pavimentar, ¿ya? Por ejemplo, la Avenida de la Cultura, urgente que pavimentar. Primavera, la zona Primavera, uh-huh. también, ¿ya? Primero de Mayo necesita pavimento, todas esas zonas, ¿no? Entonces, con una adquisición de una planta concretera, vamos a trabajarlo todo ello, y de manera rápida, ¿no? Y los cuales, acá también, justo vecinos me visitaban hace unos días de Valle Sagrado.
1: Ya.
0: Hemos conversado con el presidente de Valle Sagrado, se incorpora el equipo de Podemos Perú, los amigos de Valle Sagrado, los de amigos de Capiruchari, también toda la entrada de Capiruchari y la avenida Rafael Hoyos Rubio va a ser pavimentado, ¿ya? Eso también tenemos en mente. Entonces, hay que trabajar. Construcción del centro cívico. Parece mentira, un centro cívico.
1: Exacto. Nadie
0: está tocando
1: el tema del centro cívico. Entonces, ¿qué estás pensando por el centro cívico?
0: Tenemos que construirlo. Así, no sé si se han dado cuenta, ¿no? Bien bonito el centro cívico de la Merced.
1: Uh-huh.
0: Es bastante acogedor, hermoso, ¿no? Y que se ve algo turístico también. El centro cívico tenemos que construirlo. También en la culminación del Coliseo, ¿no? Mira, años está el Coliseo igual, nomás.
1: El Coliseo que ya muchas veces en el invierno empieza a caer a chorrear agua. Los alumnos, no, perdón, los jovencitos, los alumnos que llegan muchas veces no pueden hacer su deporte o no, ahí pues tranquilamente.
0: Sí, pues muy cierto. Y otro punto importante también, ¿no? El tema de vigilancia, de seguridad. Parece mentira, ¿no? Pasa un accidente y serenazgo creo llega después de una hora.
1: Ay,
0: o hay un robo de una moto, ¿no? Y ni lo encuentran. Entonces, en el tema seguridad.

0: Yo creo que tenemos que trabajar a la par con la tecnología. Sinceramente, hay que trabajar con la tecnología, ¿no? Y nosotros vamos a incorporar dos drones de vigilancia de alta tecnología para que estén los fines de semana vigilando todo el movimiento en Masamari. La Marginal, la Avenida Perú, la Avenida Malvina, la Avenida Pangoa, todas las avenidas. Los centros álgidos, ¿no? Toda la parte de San Cristóbal, zona de playa. Entonces, tenemos que estar, un masamarino tiene que andar en la calle seguro. No puede estar ahí corriéndose con miedo, ¿no? Entonces, en la parte de seguridad, ¿no? Sistema de vigilancia aérea con dos drones modernos. La implementación y puesta en funcionamiento también, hay que gestionar el tema del aeropuerto. Hay mucha dejadez de las gestiones que han pasado anteriores.
1: Nadie ha propuesto los drones de seguridad.
2: No. Está bien, no, Henry. No. Adelante con su pregunta. Le escucha nuestro candidato.
3: Sí, señora Maroja, buenos días.
2: Buenos días.
3: Señor Genes, buenos días. Mi pregunta es esto, la precisa, más que nada para los agricultores. ¿Qué piensa el señor Genes de si llegaría a ser alcalde para los agricultores de sus carreteras ramales? ¿Máquina solo o con combustible?
0: Perfecto.
3: También en cuanto a canteras. ¿Cómo piensa usted, señor Genes? Esa es mi pregunta.
0: Muchas gracias, excelente.
1: Máquina con combustible va de la mano, con chofer también.
2: Claro, okay. ¿Qué estás pensando? También. Te están preguntando.
0: Mira, Henry de la Cruz es agrónomo, sinceramente, ¿no? Yo voy a velar así de lleno a favor de los agricultores, así, a pleno. No solo Boca, Henry de la Cruz no es un candidato de... No es un administrativo con sus manos limpiecitas, para nada, ¿no? Yo he sido técnico de campo, me sigo dedicándome a la chacra, al campo, ¿no? Entonces, nosotros estamos priorizando la adquisición de maquinaria, ¿ya? De tres pulos. Ahora, ¿cómo lo va a hacer, no? Justo en el último debate por ahí que me preguntaron, ¿no? Hemos conversado y me dicen, no, gente, pero ¿cómo? O sea, imagínate, ¿no? Meterte a tres pulos. Nosotros hemos trabajado en Quimbiri, ya, a través, hemos gestionado a través de la policía, de la fiscalía, ya, las maquinarias que han sido incautadas en las empresas mineras informales,
2: ¿ya?
0: Máquinas seminuevas, ¿eh? Uh-huh. Alrededor de 6 volquetes seminuevos se ha traído para la municipalidad de Quimbiri, también retroexcavadora, uh-huh, cargador frontal y todo ello. ¿Ya? Nosotros el 50% lo vamos a hacer de esa manera. Y el otro 50% de maquinaria lo vamos a trabajar a través de obras por impuesto. Entonces, uh-huh, sin tocar nuestro fondo común. Así. Uh-huh. Ahora, el tema de combustible, bien claro, yo le estoy diciendo al pueblo de Masamari, a los hermanos agricultores, eso ya le estoy diciendo desde ahora y la otra vez también, quieran o no quieran, siempre la región apoya con combustible. Uh-huh. Si eres de su partido, te va a darte, ¿no?, sus 20, 30, 40 mil galones de combustible. Si no eres de su partido, ya sabes, ¿no? Mínimo te dan. Entonces, Henry La Cruz, yo quiero que averigüen en Huancayo cómo está el doctor Fernando Orihuela, está número uno y es futuro presidente regional, quieran o no quieran.
1: Gobernador.
0: Futuro, mejor dicho, gobernador regional. Entonces, Henry La Cruz ya conversó con el doctor Fernando, los cuales nos van a priorizar por año 40 mil galones, por año, ¿ya? Seguros. Y 20 mil Satipo. La provincia de Satipo también siempre dan combustible. Con Satipo son 20 mil, hasta ahí tengo 60 mil. Y en Masamari vamos a comprar 20 mil galones, sin afectar tanto nuestro fondo común. Así es. Los cuales, esos, los 80 mil galones de combustible, eso es seguro para Masamari.
1: ¿Pero qué va a pasar en caso de que no gane Fernando Orihuela y no gane el alcalde de Satipo? ¿De dónde vas a sacar los combustibles tú, Henry?
0: No, por eso no tenemos que nosotros, queramos o no queramos, siempre tenga que tener la idea, ¿no? Ser diplomáticos, hay que trabajar de manera gestión. Pero eso sí les digo que sí, nosotros ya estamos ya bien seguros que sí vamos a tener nuestro próximo presidente regional.
2: Adelante con su pregunta, buenos días.
4: Aló, buenos días con todos. Llamo del centro poblado de Piruchari.
2: ¿Ya?
4: Mi persona y mi familia apoyamos al ingeniero Henry de la Cruz, porque es un hombre que tiene buenas propuestas, un buen plan de trabajo. Gracias.
2: Bien, ese respaldo tiene.
0: Sí, mira, últimamente hemos avanzado, gracias a Dios, ¿no? Por las propuestas, ¿no? Porque también Henry La Cruz no es un candidato, pues, que se va a las comunidades nativas ahí, estar ahí haciendo hora, día y noche, ¿no? Nosotros tenemos buenas propuestas a favor de todos.
2: Adelante con su pregunta, buenos días.
5: Buenos días, señora Maruja.
2: Buenos días.
5: Buenos días. Y acá el señor candidato que está participando está haciendo una campaña limpia y con buenas propuestas. Él no está hipotecando, me parece, a la municipal. Humildemente está haciendo su campaña y eso es lo que se requiere los ciudadanos. Entonces, mi respaldo va el 10% para Henry de la Cruz. Muchas gracias.
2: Bien, muchísimas gracias.
1: Así es la meta. Está haciendo una campaña austera, Henry, de eso está seguro.
0: Vamos a pasar a la historia, don Pedro, ¿eh? Yo estoy seguro que nos va a dar, la población Masamari nos va a dar el voto y la confianza, y sería por primera vez en Masamari pasaríamos a la historia, una campaña con unas cuantas banderas y un poco de pinta.
2: Nada está dicho, Henry, nada está dicho. Entonces aquí, sabe Dios, pues no has convencido realmente a la población y podemos dar un resultado que pues favorable a tu persona. Y vamos a ver este 4 de octubre realmente.
0: Acotando también lo que dijo el amigo, ¿no?, agricultor hace un rato, nosotros vamos a destinar el 10% del gasto de inversión para promover la asociatividad a través de los fondos de emprendimiento Procompite, ¿no?, de acuerdo a la ley 29337. Eso está en mi plan de gobierno. Ahorita estoy escuchando por ahí candidatos, otros candidatos que dicen, no, también vamos a apoyar, vamos a hacer Procompites, ¿no? Escucho, hay dos candidatos que están ahí guerreando. Entonces, yo, si es que recién se han animado a hablarlo, no contemplen su plan de gobierno de ellos. En mi plan de gobierno,
2: sí te están copiando. Se están copiando.
0: Bueno, pero nosotros sí lo tenemos dentro del plan de gobierno que está subido al Jurado Nacional de Elecciones, no solo es de boca. Uh-huh. Así es. También estamos ahí priorizando, ¿no?, la adquisición del guano de isla por medio de convenios con Agrorural al 50% del costo. Importantísimo, o sea, sí o sí, el guano de isla es importante para nuestros suelos, ¿no? Los suelos de selva central son suelos que se van desertificando, se van meteorizando, entonces son suelos que pierden todos sus nutrientes. Entonces, el guano de isla es muy importante. También lo hemos hecho en otros distritos, los cuales hay que trabajar con Agrorural. Tengo por ahí colegas, ya que son jefes, tienen cargos altos, y ya conversé con ellos. Y me dicen, general, no hay problema, tienes que, ¿no?, hacer las gestiones pertinentes, y el costo nosotros vamos a subsidiarlos con municipio a través de proyectos, porque sí, nosotros tenemos una voluntad política agraria, amiga Maruja.
2: Así es, entonces ya tenemos lo que usted está pensando con esos con estas propuestas. ¿Qué estás pensando? Me están preguntando por el aeropuerto.
0: El aeropuerto, ha habido mucha dejadez de los ex gobiernos. Sinceramente, para mí una sarta de incapaces han sido, diría.
2: Wow.
0: Porque sinceramente.
2: A ver, vamos a escuchar esta comunicación. Adelante, buenos días.
6: Aló, señora Maruja.
2: Sí, sí.
6: Señor Jiménez, buenos días. De lo cual yo le preguntaría, si eres agrónomo, ¿qué debemos hacer los agricultores en el campo? ¿Cuál es el primero detalle? Usted lo sabe.
0: Uh-huh, perfecto.
6: Nosotros queremos que a los agricultores que analicen los suelos, ¿qué tipo de abono podemos utilizar? Y usted dice, guano de isla, no es así, señor. Lo que queremos, en la verdad, apoyo verdaderamente a los agricultores, análisis de suelo, para poder abonar nuestros suelos y para las plantas. Esa es mi pregunta.
0: ¿Qué Perfecto. Dice el ingeniero? Está dentro de mi plan de gobierno. Henry de la Cruz está contemplando la construcción de un laboratorio de análisis de suelo. Como sabemos, ¿no?, sí o sí, Henry de la Cruz va a manejar una política agraria. Lo vuelvo a decir, ¿no? Henry de la Cruz no es un administrativo, no es un Henry de la Cruz, es agrónomo, ¿no? Los cuales sí necesitamos sí o sí un laboratorio de análisis de suelo, que es prioridad. No cuesta mucho, ¿ya? No pasa de 1,000,000 de soles. Entonces sí o sí tenemos que hacerlo, porque tenemos que fertilizar nuestros suelos. El objetivo de una buena fertilización es suministrar, ¿ya?, los nutrientes que necesita la planta,
2: la cantidad,
0: en las cantidades adecuadas y en el momento oportuno, ¿ya? Nosotros vamos a trabajar con los agricultores con paquetes tecnológicos. En algunas cooperativas que hemos estado, a veces hago charlas, me invitan, y yo le digo, no, nosotros, yo le digo, veo que en Masamari no usan paquetes tecnológicos como en la costa. Entonces, nosotros vamos a trabajar con paquetes tecnológicos, ¿no? Es así. También estamos considerando para el sector agrario, porque los agricultores dicen, no, pero ingeniero, modernidad. Vamos a elaborar también una planta. Ya vamos a hacer una planta de tecnología, ya en la parte de tecnología para la planta, vamos a hacer un laboratorio de biotecnología y mejoramiento de plantas. Quimbir Pichari lo tiene,
2: ¿ya?
0: Acá nomás Pichari lo tiene, donde las cabezas de plátanos no bajan de 30 kilos, 28 kilos, ya. ¿Por qué? Porque las plantas madres, o sea, tú tienes una planta de plátanos, por ejemplo, ¿no?
2: Ya
0: de esa planta de plátanos te sale como 300 hijuelos, ¿ya? Prácticamente 300 hijuelos idénticas a la planta madre. Uh-huh. Es un tema genético, mejoramiento de plantas. Estamos considerando por ello nosotros la construcción ya de un laboratorio de biotecnología. Está en mi Facebook, podrían revisarlo. De repente algunos agricultores, vecinos, amigos que quieren investigar más lo que tengo dentro de mis propuestas, está considerándose en el Facebook, está, ¿no?
2: Adelante con su pregunta, buenos días.
7: Sí, buenos días, señora Maruja. Para darle también candidato Henry. Preguntarle también al respecto de la agricultura, porque mis padres fueron agricultores. Por ejemplo, por esta zona, ahí siembran, por ejemplo, 5 cuadras, 6 hectáreas de café, pero la producción sacan solamente menos, ¿no? Por ejemplo, de 5 o 6 cuadras pueden sacar 80 sacos o 70 sacos. Pero hay algunos, con tecnología, lo que siembran, de media cuadra, una cuadra pueden sacar 80 sacos. ¿Cómo va a ser, a ver, señor Henry, como es de agrónomo, por ejemplo, algunos han hecho pasantía por Pichanaki, por la Merced, y la producción de ahí sacan una hectárea nada más, sacan pues más de 100 sacos. Pero para aquí, por esta zona, siembran, o sea, cantidad, y la producción es menos. A ver, señor Henry, muchísimas gracias.
0: Buena pregunta, sinceramente, ¿no? Año tras año pasa eso y no mejoramos. Si ustedes se han dado cuenta, ¿cuál es el cultivo que usa más tecnología en Masamari o en Selva Central?
2: Bueno,
0: y están los agricultores a pie, a pie, a pie, porque si no producen la cantidad suficiente, tienen caídas, ¿no? Es la piña. La piña maneja un paquete tecnológico, donde no bajan de 80 mil kilos por hectárea promedio. Entonces, en el cultivo de café, en el cultivo de cacao, el agricultor no maneja paquetes tecnológicos. No manejan, lo tienen por tener, ¿no? Algunos por ahí, claro, abonan un poquito, otro poquito, ¿no? Pero nosotros, a través de la Gerencia de Desarrollo Económico, tenemos que tener un buen tigre y un gerente, los cuales responda a la medida que uno está viendo. Yo, como futuro alcalde de Masamari, a mí un gerente de desarrollo económico no me va a mentir, pues, ¿no?
2: Obviamente.
0: Yo así lo voy a tenerlo al borde, ¿no? Porque, sinceramente, la agricultura dinamiza la economía, los emprendedores también dinamizan la economía. Yo estoy bastante convencido, apoyo al sector agrario, a los emprendedores, a los ambulantes, porque la verdad, en ellos fluye el dinero, ahí fluye, dan vida al Masamari. Así es. Entonces nosotros vamos a trabajarlo de esa manera, ¿no? En la parte agraria vamos a usar la tecnología. También estamos incorporando la compra de 8 drones de alta tecnología para fumigaciones, obviamente sin cobertura, ¿no? O sea, sin árboles arriba. Entonces vamos a comprar 8 drones para que la Gerencia de Desarrollo Económico pueda administrarlo.
2: Adelante, le escucha el candidato.
7: Buenos días. Primero... darle todo mi apoyo al candidato Henry de la Cruz.
0: Muchas gracias.
7: Y así mismo, de repente, el candidato Henry no ha mencionado, pero dentro de... tiene un gran equipo técnico y es algo que no tienen los demás candidatos. Yo le pediría a toda la población que ya dejémonos de que nos engañen, ¿no? Hay que siempre pedirle al candidato, tú nos ofreces esto, ¿y cuál es tu equipo técnico? ¿Qué equipo técnico cuentas? ¿No? Entonces, el ingeniero Henry de la Cruz cuenta con un gran equipo técnico. Para mencionarles, por ejemplo, tiene dentro de su equipo técnico a licenciado Salvador Mora. Él es respuesta número 32 en emergencia y desastres a nivel nacional, capitán de bomberos y emergencista. Él ha estado presente y ha hecho rescate, por ejemplo, del terremoto de Pisco el año 2007. Entonces, es un gran equipo técnico con el cual cuenta en emergencias, en la parte médica, en la parte técnica de agricultura. Entonces, siempre hay que preguntarnos a la población, un poco a toda la población, y ya basta de creer las mentiras pues a los demás candidatos, siempre preguntarles con qué equipo técnico cuentas, porque si no tiene equipo técnico, son solamente falsas promesas. Y todo mi apoyo para ti, amigo Henry de la Cruz, y vamos para adelante. Este 4, todos somos las 2 P's, las 3 P's, ¿no? Todos somos las P's y vamos, Henry, vamos arriba.
0: Sí, esta vez gracias. Muchas gracias. Sí, sinceramente yo he armado ya un buen equipo técnico, tengo amigos en el MEF, en el Ministerio de Economía y Finanzas, para poder hacer todos los proyectos que pensamos. Porque si usted también no tiene los contactos suficientes, puedes hablar nada más y no va a ser realidad.
2: Eso es cierto.
0: Yo te digo porque...
2: Eso es cierto,
0: yo tengo
2: muy cierto.
0: Buen, también el economista Julián Bautista, es un economista que ha asesorado a la Municipalidad de Quimbiri y Pichari, donde han sacado pues el hospital de 350 millones, la universidad, Sencico, Senati, todo lo que hay allá, ¿no? Entonces eso es parte de mi equipo técnico también. Bueno, no creo que me esté escuchando, él trabaja en el gobierno, ¿no? Pero de todas maneras, sí, contamos con un buen equipo técnico. Me hizo recordar también la gestión de la compañía de bomberos, que sí o sí también está en prioridad. Nosotros, Masamari es grande, Maruja, grande Masamari, y que no tenga su compañía de bomberos, estamos mal.
2: A estas alturas, tanto tiempo, no sé qué es lo que pasó, es el descuido, la dejadez también de las autoridades. Hemos tenido un espacio ya donde terminado, pero ¿no? Por de repente egoísmo de la gente y un pequeño sector de nuestro distrito de Masamaria dominado pues hasta a las autoridades. ¿Qué hubiese pasado si en el caso pues no la, toda la población nos hubiésemos reunido y decir que se haga ya de una vez la compañía de bomberos? No estaríamos tanto en estos problemas, en este dilema. ¿Cuándo la compañía de bomberos? Es que falta decisión y falta de repente capacidad, Henry.
0: Así
2: es.
0: Efectivamente. Justo ayer también.
1: Nosotros ya nos hemos cansado de hablar de compañía de bomberos porque hemos visto incendios, hemos visto situaciones de accidentes y siempre por este medio hemos predicado. ¿Cuándo la compañía de bomberos, señor alcalde? ¿Cuándo la compañía de bomberos que necesitamos con urgencia? Usted dice, Henry, es grande, Masamaria está creciendo. Sí. Y no es justo pues que un pueblo grande no haya una compañía de bomberos, ¿no?
0: Así es.
1: Eso desdice bastante.
0: Sí, pues también, también antes que me olvide, ¿no? Vamos a revisar y reestructurar las tasas de los arbitrios, los impuestos.
1: Muy caros.
0: Porque, muy caros, sinceramente muy caros. Con Henry La Cruz, desde ahora les digo, acá está quedando la grabación, ¿no? Nosotros ingresamos y vamos a hacer una amnistía al 90%. Quiero que todo Masamari se nivele con sus pagos, sus cuentas. Este es así como un banco, ¿no? Mientras te ponen intereses más bajos, tú eres cumplidor pagando, ¿no? Si te dispara también, se demora, ¿no? Entonces, nosotros vamos a bajar las tasas municipales. Así es.
1: ¿Ya? Qué bueno, Henry.
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1: Henry de la Cruz, señores, joven candidato al distrito de Masamari por el partido Podemos Perú. Y Henry está subiendo como la espuma, Maruja.
0: Gracias a Dios estamos avanzando, don Pedrito. Sí. Ayer justo un agricultor me dice, no, en Capiruchari, Henry, pero ¿a qué se debe de la pregunta? Y esa pregunta sí yo creo que tiene mucho fundamento. ¿A qué se debe de que los alcaldes o los futuros alcaldes se agarran bastante del sector agrario y de las comunidades nativas? Ingresan y no hay nada a favor.
2: Uh-huh. Muy cierto.
0: Y yo le digo, no, mira, sinceramente, yo tengo la intención de destinar el 10% del gasto de inversión a favor de las comunidades nativas, de los agricultores, emprendimiento y todo eso, ¿no? ¿Y por qué no lo hacen otras gestiones o no lo han hecho otros? Es que no es tan difícil darse cuenta, yo le digo, ¿no? Porque sinceramente...
1: No hay plata, no hay coima.
0: No hay coima, exactamente. Tú no vas a mentir a un agricultor. No lo vas a decir porque un saco que cuesta 120, lo vas a decir que cuesta 250. Uh-huh. Sinceramente, no hay coimas, como le dice Pedro. En agricultura no hay coimas. Yo voy a trabajar por vocación. Así es. Nosotros vamos a trabajar por vocación, porque de verdad queremos servir. Yo no voy a estar esperando coimas ni esas cosas, ¿no? Por eso que nosotros vamos a trabajar duro, bastante parejo con el hermano agricultor. Sé cómo vamos a hacer la parte tecnológica más que nada, ¿no? Y vamos a aplicar los paquetes tecnológicos. Así, Marujita, tenemos así un plan de gobierno muy bonito, la construcción de las granjas de gallinas ponedoras, una construcción de granjas de gallinas de doble pechuga, cerdos para la seguridad alimentaria. No hay que olvidarnos de la seguridad alimentaria. Imagínate si se viene otro COVID, ¿no? ¿En qué quedamos? Vamos a construir también un centro municipal de hidroponía y biohuertos orgánicos, porque sinceramente actualmente la agricultura también nos está midiendo bien, ¿eh? Porque hay mucha contaminación de los productos. Así es, entonces nosotros vamos a priorizar todo ello. También está pues dentro de nuestro plan de gobierno mantenimiento permanente de la carretera Camabari, Buenos Aires, Lurinchincha, Boca Sanibeni, mejoramiento y ampliación de dos carriles desde el kilómetro 14, 2 de mayo, Los Ángeles de Edén, rumbo a Lene. Entonces todo ello vamos a priorizar a dos carriles, ¿ya? Vamos a construcción del puente carrusel sobre el río Gloriabamba, sobre el río Pangá, sobre el río Piotoa. Por lo menos tenemos que elaborar el expediente técnico y buscar su financiamiento. Entonces, todo ello nosotros estamos considerándolo porque, sinceramente, los puentes conectan, pues, los pueblos, las ciudades, ¿no? Y un carro puede salir más rápido también donde sea. Entonces, vamos a unificar, yo siempre les he dicho, ¿eh? Vamos a unificar nuestra unidad formuladora de proyectos. Un alcalde tiene que caminar con sus proyectos en mano. Un alcalde no puede estar de brazos cruzados. Un alcalde no puede estar todo el día ahí en su sillón municipal. Tiene que moverse, gestionar. Esas son las maneras de trabajar. Entonces, esa es la manera como va a traer proyectos a su distrito. ¿Ya? También estamos priorizando, ¿no? Como yo les comentaba antes, una planta agroindustrial. Masamari tiene que ir ya a la parte industrial, a la parte de procesamiento. Sinceramente, ya un buen tiempo, ¿no? O sea, que ya no se procesa. Acá todos vendemos en granos, ¿no? Y los intermediarios son los que hacen su agosto.
2: Son beneficiados.
0: Así es. Entonces, nosotros vamos a procesar,
2: ¿ya? El agricultor muchas veces se saca el ancho para tener su producto, pero quienes son beneficiarios son los intermediarios, porque ellos tan fácilmente se llevan los productos de nuestros amigos agricultores y ellos pues no están vendiendo en las grandes ciudades a precios realmente muy elevados y empiezan una ganancia. Entonces, ¿quién se mató toda una vida el agricultor?
1: Y encima le engañan con el peso. El peso todavía te roban el peso. Sí, tú, el agricultor lleva 100 kilos de cacao y, oh, sorpresa, del intermediario pesa 98 kilos.
2: El intermediario tiene casa de 2-3 pisos, mientras el agricultor sigue sacándose la ancho.
0: Es cierto. Nosotros vamos a hacer una ficha y su expediente técnico para la construcción de una planta agroindustrial, donde vamos a procesar el chocolate, el café y todo ello.
1: Que no es tan difícil.
0: Que no es difícil. En el Ministerio de Producción vamos a tramitarlo. Tengo muchos colegas que trabajan en el Ministerio de Producción, en Lima, y yo estoy bien seguro que nos van a dar la mano. Así es.
1: Llegan las máquinas, se hace un local especial para poder tener las máquinas agroindustriales, y ahí se procesaría pues justo el café, el cacao, podría entrar la piña también, que muchas veces la piña se vende solamente en bruto y se puede procesar también estos productos, Maruja. Puede procesar. Sí. Un parque industrial, y sería una novedad, Henry. Tú como joven, realmente con ese pensamiento filosófico de querer, de que toda una eternidad, ya desde que hemos nacido, seguimos vendiendo, señores, cacao en pepita, café en pepita, cuando realmente se podría industrializar estos productos, Marcos, se podría industrializar.
0: Sí, justo, mira, yo acá, justo el día, hace una semana, un amigo, ¿no? Yo tengo un amigo que es de Polonia, se casó con una pucalpina, y ellos envían polvo de cacao bastante a Europa. Y ahora justo me mandó un mensaje porque él quiere, las empresas de allá están pidiendo para China. Envíos para China. No te miento, él es un buen amigo.
1: A ver si lo podemos escuchar. Ponle en altavoz. A ver, en altavoz. Pégalo al micrófono en altavoz porque escuche la población.
9: Vamos. Hola, Henry, ¿cómo estás? Ya recién obtuve mi respuesta de China. Mi amigo que vive ahí quiere saber.
1: También te pégalo al micrófono.
9: ¿Qué tienen en su oferta, que tienen para vender, en qué forma, si es grano, si es polvo, qué cantidad mensual, cómo empaquetado, así son las preguntas de café y de cacao, cómo son los tipos de cacao, de café, lo que tienen ustedes ahí. Lánzame mensajes más detallados, por favor. Ojalá que vamos a hacer negocio. Saludos.
2: Sí se puede. Bueno, ¿quién no tiene acá? Nuestros amigos agricultores tienen su cacao, se puede sacar y entonces no, ellos lo cosechan y se puede inmediatamente procesar en polvo.
0: Como municipio, nosotros ya integraríamos las plantas de procesamiento en polvo.
1: Es igualito que en la sierra, Maruja, sin hacerse mucha bola, ahí se produce la machca. Saca el trigo va a la piladora, la piladora va a la molienda y sale la harina de trigo, harina de cebada, 7 semillas, ahí le sale de repente lava, sale todos los productos moliditos y ya está industrializado. Y tiene otro precio.
0: Así es.
1: Claro,
0: así
1: el trigo es que cuesta en bruto, por ejemplo, 10 soles, y ya en machca te cuesta 15 o 20 soles. Así es. ¿Cuánto estás ganando?
0: Esa es la idea. Con Henry de la Cruz vamos a industrializar. Sinceramente, hasta el país está desindustrializando. Imagínate, ¿no? Nosotros tenemos que empezar por ahí, don Pedro. Ese es el objetivo de Henry La Cruz.
2: Para nuestros
0: marcar las cuatro P's, claro.
2: Interesante para nuestros amigos agricultores, que por lo menos ahí ya estarían, pues, ¿no? Siendo ellos beneficiándose.
1: Por lo menos esa idea me ha gustado, de que ya tiene su contacto.
2: Sí.
1: Ahora, no tuviera nadie, diríamos, Henry está soñando. No hay tal gringo, está hablando, estamos viendo en video.
0: En video también.
1: Y a Henry, ¿cómo es? Ahí quiero café, quiero cacao.
2: Aunque sea en polvo, qué bueno. Adelante, vamos con pregunta de la población. Buenos días.
1: ¿Cuántas toneladas hay?
0: Así es.
2: ¿Le escuchamos?
10: Aló, buenos días.
2: Buenos días.
10: Buenos días, señorita, señora Maruja. Buenos días al ingeniero Henry.
2: ¿Sí? Le estamos escuchando.
10: Aló, buenos días, a toda la población del distrito de Masamari. Le llamo del centro poblado Capimishari para dar mi respaldo al ingeniero Henry por sus buenas propuestas, un joven conocedor bastante del tema de la agricultura. En verdad, me gustan sus propuestas, conoce bastante el tema agrario, mi familia, todos ya estamos decididos para apoyar al ingeniero Henry. Muchísimas gracias.
2: Bien, gracias, Henry. Estás caminando y estás llegando a la gente.
1: Sí, pues, yo tengo Henry gente. Es agrónomo, pues. Uh-huh. Y él ha sido tractorista desde bien chivolo. Entonces, él conoce bastante la chacra. Conoce bastante el ambiente agrícola, señores. Es como en las épocas de los 80, 70, la yunta. Antes no había, pues, este tractor.
0: Claro, antes no había.
1: Dos toros y tu yunta, y tenías que barbechar la chacra, voltear la chacra, ¿no? Y sembrar papas, sembrar este zanahoria, cebolla. Pero la tecnología ha hecho de que estos animalitos desaparezcan también, ¿no? En algunos pueblos se utilizan todavía la yunta, ahora se utiliza, pues, el tractor. Hay tantas máquinas que se puede utilizar agrícolamente hablando.
2: Adelante, buenos días.
11: Muy buenos días, señores, ¿cómo están? Marujita, Pedro, saludar a nuestro amigo Henry de la Cruz. Por aquí le hablo, un joven mazamarino, me dan todo el respaldo, los amigos de Mercadón. Este 4 de octubre, ya saben, votaremos por las PECs. Muchas gracias.
2: Okay.
1: En el Mercadón, caramba, también está con Henry, ¿eh?
0: Justo, sí. Ahí.
1: Roberto Junior debe ser.
0: Sí, ¿para qué? Sí, el Mercadón está bastante... Le ha gustado mi plan de gobierno, dicen. En primer debate que hubo y les expliqué, ¿no? Y eso que nos dieron corto tiempo, en 10 minutos no puedo explicar así como acá una hora, ¿no? Uh-huh. Entonces, les encanta bastante, el Mercadón parece mentira, me dice toda la familia, estamos contigo, Henry.
2: Qué
0: muchas,
2: bueno.
0: Muchas gracias, saludos.
2: Hay mucha gente que te está, Henry, respaldando. Hay mucha gente que está siempre contigo, Henry. Yo quiero agradecerte infinitamente por estar acá en nuestros estudios de la radio. El tiempo nos apremia, tengo otra entrevista. Uh-huh. Y pues, no, a seguir adelante. Y la suerte, Henry. Yo siempre deseo suerte para todos nuestros amigos que están visitando. Esta es una fiesta electoral y yo sé que estás llegando a la gente y la gente te está respondiendo, te está respaldando. Y dejemos a la población este 4 de octubre que tiene que marcar.
0: Muchas gracias, Maruja, ¿no? Este 4 de octubre marcar las 4 P. Sinceramente, nosotros vamos a ganar en línea recta, ¿no? Distrito, provincia y región para poder gestionar los futuros proyectos para Mazamari. Marcar las 4 P. Ah, también les invito a la población de Mazamari. El día de hoy a la 1:30 nos reunimos en el local del partido, en la Avenida Perú, a 100 metros de la municipalidad, con el fin de reunirnos. Vamos a ir, tenemos en Satipo un encuentro de toda la provincia, un encuentro provincial. Va a haber movilidad. Así es. Sí.
1: Éxitos, Henry de
0: la
1: Cruz.
0: Muchas gracias al pueblo de Mazamari, muchas gracias, hermanos agricultores, hermanos transportistas, comerciantes, negociantes, a salir adelante y marcar las 4 P's por Henry de la Cruz.
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0: 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Chao, Henry, nos vemos. Un abrazo, suerte. Sigue en el camino, señores, de la campaña política, Maruja.
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0: Así es, el tiempo se va cortando, señores, y las propuestas van llegando como casino. Las propuestas de los candidatos están muy buenas, las propuestas. Estamos analizando también como medio de comunicación, como ciudadano, que también vamos a ir a sufragar y también sufragaremos por las mejores propuestas, Maruja Lara.
1: Efectivamente, vamos, ahora tenemos la visita de nuestro amigo Fernando Blanco Berros.
0: Fernando Blanco va arrasando con todo.
1: Fer, ¿qué tal? ¿Cómo está? Buenos días.
0: ¿Cómo está, Fernando? A ver, micrófono, por favor, operador, ahora sí.
3: Muy buenos días, saludar a Carlos, que está conduciendo el programa, al gerente de la radio, y de manera muy especial a la población de nuestro distrito de Masamari, de todo el ámbito urbano, rural, ¿no? Agradecer por este espacio de permitirnos ingresar a sus hogares ya en esta etapa final, muy cercano a las elecciones.
0: Estás medio ronco, Fernando, ¿qué ha pasado?
3: Sí, quizás sea el efecto de pasamos un mal momento por la pérdida de un simpatizante aguerrido, de alguien que se dio por todo. Tuve la suerte de conocerlo al inicio de la campaña, conversamos con él, me refiero a José Luis, que en paz descanse y de Dios goce. Hemos suspendido nuestras actividades políticas de campaña nosotros el día de ayer y hoy día, ¿no? Antes de ayer y hoy día. Sí, hemos estado muy cerca de la familia, acompañando. Habrán visto que no hemos movilizado absolutamente nada con lo que tiene que ver con el símbolo, el partido, porque queremos ser respetuosos de este momento, de estos espacios también. Y aprovecho para pedirle disculpas, perdón a la familia y a toda la población masamarina, porque a Luchito le conocían todos, ¿no? Por el tema del deporte.
0: Alipio Ponce.
3: Así claro. Es, ¿no? Hinchada férrimo. Cuando conversé con él, una de las cosas que me pidió para que estuviera con nosotros era hacer realidad y culminar el tema del estadio, ¿no? Quizás eso haya sido uno de sus principales motor para estar cerca de nosotros. Y pasan cosas fortuitas en la vida que uno no puede tener el control. Uh-huh. Y son cosas inesperadas muchas veces que solo Dios sabrá por qué ha sucedido esto, ¿no? Yo he tratado como ser humano, como líder del equipo, siempre con todo el personal que nos acompaña, dando lo mejor a su familia. Sé que nada va a reparar esa pérdida, pero creemos que no se ha unido más. Para ser sincero, yo no tenía la oportunidad de conocer, por ejemplo, de cerca a su hijo, a sus hermanos, a sus hermanas, ¿no? Hemos conversado bastante con ellos y sé que toda la población masamarina está dolida, y es por eso que hemos hecho un alto a todo nuestro caminar de la campaña. Y también pido reflexionar a todos los contrincantes, colegas, candidatos, ¿no? que tratemos de llevar una campaña alturada, se lo dije desde el lugar donde laboraba a través de un comunicado, de un mensaje. No se ve bien aprovechando estas circunstancias que estemos un poco atacando o lo poco banner que hemos pegado y sobre todo Luchito que le tiraba ese tema, terminan tumbándolo, ¿no? Nosotros no reaccionamos mal, no tenemos por qué hacerlo, pero sí pido un llamado, hago un llamado a los colegas, ¿no? Que por lo menos por respeto, porque gran parte de ese trabajo ha sido liderado por Lucho, ¿no? Nosotros no estamos desesperados, como verán, hacemos nuestra campaña de la manera más estratégica, con poca publicidad, no estamos alocados por poner banderas y todo, y cada quien sabe lo que hace, solo que respetarnos unos a otros es importante y eso dice mucho del equipo que tenemos, ¿no? Entonces, bueno, esa es un poco mi reflexión y a través de este medio, invitarles también a nuestros simpatizantes, a amigos de Luchito, vecinos, que nos acompañen en esta etapa final. Ayer ya la familia ha definido el horario del entierro, que va a ser a partir de la 1:00 p.m.
0: hoy día
3: en el cementerio, así es. Como equipo de Perú Primero, nos sentimos muy, muy, muy apenados, dolorosos, y el equipo ha asumido la responsabilidad, gran parte de mi entorno político, estamos ahí dando lo mejor que hemos podido, asumiendo lo que tenemos que asumir, asumiendo lo que la familia también, concertando, llegamos a un acuerdo y decir, esto quiero de esta manera, esto de esta manera, porque Luchito se merece, ¿no? Se merece ese y algo más, ¿no? Entonces, bueno, Dios, están invitados a la 1:00.
0: Una de la tarde del entierro. Bien, decía de que Dios nos ha dado un don a todos los humanos, la resignación. ¿Qué podemos hacer? Dios ha creado la resignación. Un caso fortuito que ha pasado con Luchito, realmente. Esto no está planeado, esto no estaba avizorado, lo que iba a suceder, como dice acá Fernando, recupero esto. Un accidente fortuito que ha tenido, algo fortuito que ha pasado en la vida. Y la resignación es quien, a final de cuentas, cuenta acá, Maruja, la resignación. Hay que resignarnos nomás de lo que ha pasado.
1: Menos la vida continúa, simplemente resignación. Yo sé que va a ser, no va a haber palabras de consuelo para la familia, para los hijos, para los hermanos, pero ¿qué nos queda nomás? Resignarnos. Así y esto es. Nos da un ejemplo claro que en cualquier momento uno puede partir al más allá y vivir en esta riña, que de repente por querer llegar, ganar, no estar pues en estas riñas no nos lleva nada bueno.
0: No es saludable.
1: No es saludable para nada. Entonces pedimos, llevemos la fiesta en paz, en tranquilidad, en alegría, porque al final, hagas lo que hagamos, nadie vive más de los 100 años. Creo que no, por más que hagas lo que hagas o tengas lo que tengas, no vivías más de lo necesario, simplemente te vas a llevar los buenos hechos que has podido realizar aquí en la tierra y también con tus prójimos.
0: Faltan 8 días, Fernando Blanco. Yo sé que ha afectado esto a tu campaña, pero estos 8 días tienes que, de alguna forma, como se dice, hay que recuperar el tiempo. ¿Cómo está siendo en esta campaña?
3: Sí, el hecho de haber paralizado el tema de proceso de campaña también nos ha llevado a un tema de reflexión, ¿no? Con todo lo sucedido con Lucho, conversando más con su familia, con el entorno de sus amistades. Nosotros dejamos en mano de Dios, nosotros dejamos en mano de la población a estas alturas de la etapa de la campaña. Yo estoy seguro que nuestros vecinos mazamarinos van a evaluar ahora con mayor quizás frialdad también. Hay temas que pasan y yo también quiero quizás reconocer algunos temas que en algún momento con mi equipo caminaba por algunas zonas y nos ganaba el tema emocional, ¿no? Nos quebrábamos y decíamos, pues, ¿cómo es la vida? ¿No? En un cerrar de ojo ya no estás, ¿no? Entonces por ahí pedirles disculpas nuevamente, no solo a la familia, pero tenga provecho hablar a cada uno de ustedes que me están escuchando. No soy el blanco que muchas veces me han escuchado hablar a través de otros bocas, quizás, ¿no? Y si en algún momento hice sentir mal a alguien, nunca fue malintencionado. quizás con un gesto, con una voz un poco fuerte. Yo les pido que me conozcan, yo les pido que confíen en mi persona, así como el equipo que me acompaña, me conoce muy muy de cerca en la parte ya del desenvolvimiento del día a día. Quiero que me conozcan, visítanos en esta última etapa de la campaña. Estoy seguro que van a conocer a un Blanco, que a un Fernando Blanco, que realmente es lo que es, ¿no? O sea, hay veces el trabajo te implica orden, disciplina, y si en algún momento les he fallado, les he faltado o creen que mi voz, mi gesto no ha sido el adecuado, yo les pido disculpa, les pido perdón. He aprendido mucho también con estos dolores de la vida, los golpes. Recordarán que a mí también en algún momento sufrí un asalto. Dios ha permitido que no pase a mayores y estoy acá con ustedes. Seguro Dios tiene un propósito para nuestro pueblo, para con nuestra tierra, de darnos la oportunidad. Y yo les pido a cada uno de ustedes, estimados vecinos, vecinas, amigos de Mazamari, yo quiero servirlos.
0: Bien, Fernando, creo que reconocer nuestros errores es ir algo. Y qué bien, que cuando una persona reconoce su actitud, es hidalgo realmente. Reconocer es hidalgo, Maruja. No reconocer el error, eso sí ya tiene otro calificativo, ¿no?
3: Caminando por cada rincón de nuestro territorio, me lleno de energías, pero también me lleno de reflexión, me contagio con sus problemas, con sus necesidades. Y hacemos en el equipo de Tripa Corazones, porque siempre he dicho, ¿no? Si debemos estar en política, debemos caminar no detrás con empresarios que nos llevan a un punto de hipotecar la municipalidad. Déjame la oportunidad de llegar en ese ritmo que estoy llegando, con los recursos propios, con los apoyos de algunos vecinos, vecinas, al cual les agradezco infinitamente. Con Luchito ha habido mucha solidaridad. Nos han apoyado para la alimentación, hemos ido conversando. Entonces, yo les prometo desde ese espacio, por la vía de Luchito, del equipo que me acompaña, servirlos en una línea de posicionar a Mazamari como un ejemplo, como un modelo. Ese es mi compromiso con ustedes.
0: Somos humanos, Maruja, y somos de carne y hueso y tenemos sentimientos.
1: Sí, Fernando, simplemente las fuerzas del caso, creo que pues no, pues hay que seguir adelante nomás, la vida continúa, Fernando, y yo sé que pues eres una persona humana, tienes sentimientos. ¿Quién no tiene sentimientos? Todos sentimos.
0: Es que él está chocado porque Luchito era pues el hombre que estaba detrás de los afiches, de la banderola, y cada momento tenía que conversar con él y tenía que dialogar. Y pensar que esto haya ocurrido, se haya quebrado Luchito, realmente es chocante, ¿no?
1: Sí, ha sido.
0: O sea, a nosotros
1: vivos
0: nos ha chocado porque en realidad recibimos una comunicación y decía que había muerto Luchito. Y no podíamos creer, ¿no?
1: No podíamos creer que a nosotros también nos habían sido unas lágrimas al momento que nos hemos enterado. Puesto a llorar ese rato, pero poco a poco, pues no, al día siguiente ya más fortalecidos. Y yo creo que pues Fernando, que estuvo muy de cerca, muy de cerca, estuvo conversando casi todos los días, estuvo en coordinaciones, pues aún más, ¿no? Debe sentírselos. Fernando, creo que
0: algo
1: la
0: que
1: fuerza
0: se me ha quedado de Lucho grabado era que cuando fuimos un día a la tapicería, Luchito vino y dijo: a mí nomás me hacen cocinar la yuca, yo paro cocinando la yuca, la papa, decía, ¿no, Luchito?
1: Creo que hay que llevar ese ejemplo de nuestro amigo Lucho, porque Lucho ha sido una persona 100% deportista y siempre ha dado lo que tenía, poco o mucho lo que tenía, ha dado sin pedir nada a cambio. Tengo entendido que para el equipo Alipio Pons se había dado 10,000 soles, y de los cuales no como préstamo, y en ningún momento ha sido pues a recíproco este equipo de devolverle esos 10,000 soles, y dijo no, por mi equipo y por mi deporte, que se quede ahí los 10,000 soles. Y ese ejemplo, ese cariño de dar, pues
0: tuvo,
1: ¿no?,
0: ese gesto, ¿no? Sí. Ese gesto tuvo hasta el final. Decían que, bueno, pues no me devuelven mi 10,000. ¿Qué voy a hacer ya? Pero ya es para hecho. El Alipio. Decía, ya está hecho, decía el hombre. Oiga, qué carácter que ha tenido realmente, y esa benevolencia, sobre todo, de poder decir que Lucho siempre lo ha demostrado con hechos y estoy seguro que está en la gloria de Dios. Por algo ha pasado las cosas, no es una casualidad, pero hay que seguir adelante, Fernando. Nuestra solidaridad contigo también, el partido que llevas, ¿no? Perú primero, y definitivamente que es chocante lo que ha pasado en el equipo, Maruja.
1: De todas maneras, Fernando, vamos a seguir conversando, pasamos de este tema, se viene ya los cierres de tu campaña, de repente algo más que tengas que decir a la población, de algunos proyectos, de algunas propuestas que estás en mente, ¿no? Que de repente quieres llegar a la población a hacer conocer.
3: Sí, yo quiero dirigirme a cada uno de ustedes. Hemos ido conversando, dialogando, visitándole, ¿no? Y estamos en la recta final. Nuestras propuestas son claras, son viables, son innovadoras, creativas, sobre todo de lo que no se suele hacer comúnmente. Asumimos retos, por eso estamos en política. Hacer lo mismo de siempre no ingresaría al tema político. Queremos un Masamari diferente, un Masamari con oportunidades, un Masamari que aproveche esas bondades que tiene, como su ubicación, el tema del acceso, el tema del aeropuerto, el tema de las conexiones viales, trabajar para un Masamari, retomar las bases, porque no se le ha dado continuidad. Masamari debe convertirse en un distrito hall del comercio, del turismo, pero para eso necesitamos estar unidos, tener una sola mirada, y cada paso, cada año que vaya, vayamos consolidando las obras, solucionando el tema del agua, el tema de residuos, lo que seguro con muy buena intención también los demás colegas candidatos lo proponen. Quizás solo la diferencia sea que hay algunos tendrán un poco más de experiencia, algunos le pondrán más pasión, más emoción y sobre todo más entrega. Y en nuestra juventud, porque yo casi era contemporáneo con Lucho, tengo 49 años de edad, creo que la edad es propicio para asumir una responsabilidad con la madurez necesaria, con las energías todavía suficientes para poder entregar a Masamari los 4 años que me van a dar la oportunidad, y no prometo trabajar solo. O sea, yo lo que les pido es que cuento conmigo, debo contar con ustedes en cada momento, como autoridad, como dirigente, como poblador. Siempre aconséjenme y jálenme la oreja cuando tengan que hacerlo. Yo valoro muchísimo el hecho que alguien venga y me lo diga directo, con buenas intenciones. Nadie es perfecto. En ese sentido, básicamente el día de hoy yo quería anunciar, a pesar de lo sucedido, estamos a la espera de terminar este proceso un poco bastante doloroso para el equipo, sé también que para la familia, para las amistades, y retomar. Ya teníamos planificado para el día de mañana, tenemos planificado para el día de mañana hacer nuestro mitin de cierre de campaña. Vamos a continuar con nuestro trabajo porque ya lo habíamos planificado con tiempo, no va a cambiar, quizás vaya a cambiar un poco la tonalidad. No esperamos hacer gran algarabía, pero sí creemos en memoria de nuestro simpatizante y de ustedes también que nos van a acompañar, ser respetuoso de ese proceso, pero les pido de todo corazón, acompáñanos, estimados vecinos, vecinas. Ya habíamos coordinado desde las zonas más alejadas, el Valle del Ene, todo Lurinchincha, Camonashari, Cubaro, toda la zona de Tahuantinsuyo, Santa Isabel, Pauriali, el Camabari Lurinchincha, el tema de Santa Rosa de Chiriari, Pochonari, Pangá. Les hemos ido visitando Cañete, sus sectores, Boca San Ibeni, toda el territorio hemos recorrido. En esta última etapa estamos muy cerca a la zona urbana, estamos acercándonos a los vecinos para que nos conozcan y hacer llegar nuestra propuesta, y el día de mañana acompáñanos para poder estar juntos en primer lugar y poder hacer de este cierre un cierre mucho más amigable, mucho más esperanzador también. Conocer a nuestro equipo de cerca. Yo agradezco al ingeniero Walter por esa continuidad en la vida política. también les pido que analicemos muy bien el tema del voto provincial. Masamari tiene un candidato masamarino a la provincia de Satipo. Estoy seguro que si el ingeniero Walter llega a ser alcalde con el apoyo de sus votos, vamos a trabajar de manera conjunta, vamos a articular inversiones, vamos a articular proyectos, vamos a tener que caminar con la provincia fuerte para tocar las puertas de los ministerios, del gobierno regional. Ese es el único compromiso. Muchas gracias más bien por este espacio. Yo estoy seguro que el día de mañana, vecino, vecina, voy a contar con su respaldo. A partir de las 9 de la mañana, en nuestro local mismo, ahí vamos a instalar el estrado. Ya tenemos toda la autorización. Y visítanos, pasar un momento. Va a ser importante sentir el calor, el abrazo, el afecto de cada uno de ustedes desde el rincón del territorio.
1: Bien, Fernando, entonces ya queda hecha la invitación. Y pues no, a partir de las 3 de la tarde, mañana es domingo, ¿no? Mañana es, domingo. Mañana domingo, entonces a las 9 de la mañana.
3: Sí, 9 de la mañana, sí. A las 9 de la mañana vamos a tener la concentración. Ya le vamos a recepcionar. Nuestro equipo a partir ya de hoy día un poco se va a recomponer para las coordinaciones con los coordinadores, con los vecinos, con las autoridades, con los líderes, y vamos a ponernos en contacto. Llámenos si les está faltando vehículos, y también a ustedes que pueden sumar con un granito de arena colaborándonos incondicionalmente con sus movilidades. Estamos prestos para poder unir esfuerzos y también darles oportunidad. Yo siempre en la radio y en otros medios y en las reuniones les he dicho, quiero trabajar con gente que no, con personas que no han tenido oportunidad, dar oportunidades a los jóvenes, emprender un nuevo equipo en la gestión, acompañarles en ese proceso de aprendizaje, volcar mi experiencia a los jóvenes, a los que quieren ser empresarios, ayudar en todo el tema de la formalización para que trabajen con su gobierno local.
1: No vas a tener eternos proveedores.
3: No, mira, por eso, una de las fórmulas es que llevamos una campaña diferente, nos ven haciendo de tripas corazones, nosotros mismos fabricamos nuestros materiales, compramos los insumos. Yo, por ejemplo, he traído la tela desde Lima, Gamarra, un poco abaratando costos, ¿no? Porque la única forma de hacer una gestión eficiente, transparente, es que tal como llevas tu campaña ordenado, va a ser el reflejo de tu gestión.
1: Sí. Adelante, de repente, ver algo que tenga que decir, le escuchamos.
4: Sí, muy buenos días, Maruja, muy buenos días, amigo Pedro, y también a la gerencia de mi amigo Erickson, y también al candidato, al ingeniero Fernando Blanco. En primer lugar, para dar las sentidas condolencias a los familiares, a los hermanos de nuestro luchador social, una persona que se ha identificado con Perú Primero. En segundo lugar, en Luchito hemos podido ver esa fuerza de voluntad, su carisma, su compromiso. Se ha notado en muchos campos, en el deporte y en la política. Un hombre decidido a que su pueblo de Masamari, buscando siempre la mejora y ver de qué forma y de qué manera apoyar. Yo lo he conocido de cerca, no hay palabras que se pueda describir la humildad del trabajo de nuestro amigo Luchito. Yo sé que nuestro Luchito está al lado pues de nuestro Padre Dios, y desde aquí también decirle al ingeniero Fernando, como todos nosotros seres humanos, ese amor al prójimo sentimos de corazón, lo llevaremos en la mente, en nuestro corazón, en el deporte y en el partido. Dale fuerzas aquí al ingeniero Fernando. Amigo Fernando, te deseo desde aquí muchas fuerzas, muchas fortalezas. Dios es nuestro pronto auxilio. Dios está en las dificultades de cada uno de nosotros. Hay que seguir caminando bajo la iluminación de nuestro Dios y decirte, fuerza, ingeniero Fernando, cuenta con nosotros, que estamos ahí en el equipo sumando de a poquito, pero estamos allí. No estás solo. La población de Mazamari te estima y te quiere. Con estas palabras, señora Maruja, amigo Pedro, por dar un pequeño espacio. Yo sé que este domingo 4 de octubre marcarán la población Perú primero. Muchas gracias. Un buen día a cada uno de ustedes.
1: Yeah, muchísimas gracias también por llamar. ¿Qué le mencionamos, ingeniero Fernando?
3: Sí, yo pedirles también al equipo que nos acompañe, retomemos nuestras energías, nuestras fuerzas para el día de mañana y para lo que quede de la campaña hasta el 4 de octubre. Estoy seguro que la población y Dios nos va a dar la oportunidad, y de ahí, con ese mismo ímpetu que estamos llevando en la campaña, con ese mismo orden, disciplina y contagio y energía, prepararnos para asumir la gestión, porque después del 4 de octubre se viene una tarea hasta el 1 de enero, ¿no? Entonces, trabajar con fuerza ahí. Y bueno, yo creo, tengo gente muy, muy loable, muy trabajadora, muy empeñosa, y que ponen no solo su tiempo, sino también su granito de arena para que esto camine, ¿no? Entonces, a ustedes, estimados integrantes del equipo de Perú Primero, estimados integrantes de la plancha de nuestros regidores, a cada uno de ustedes un poco retomar. Sé que no ha sido fácil, no es fácil todavía, pero estoy seguro que tenemos que recomponernos para seguir adelante hasta llegar, cumplir nuestra meta, y de ahí nos queda un arduo trabajo en la gestión de 4 años y hacer de Mazamari lo que anhelamos todos, ¿no? Lleno de oportunidades para todas y todas, y consensuar y trabajar de manera conjunta. Marujita, yo le agradezco por el espacio, no me siento muy bien de verdad, y gracias.
1: Bien, Fernando, muchísimas gracias una vez más. Fuerza, simplemente la fuerza del caso y la resignación, simplemente

0: Hemos quedado en entregar algunos obsequios, algunos regalos a nuestros oyentes y no podemos dejar y seguir postergando para esto para más adelante. Entonces nosotros vamos a recepcionar las llamadas telefónicas y así hacerle la entrega de los presentes que nos han hecho llegar. Muchísimas gracias a nuestra amiga Teodomiro, nuestro amigo Teodomiro Herrera, y por supuesto queremos agradecer a nuestra amiga Maribel Herrera por darnos, señoras y señores, este presente. Entonces vamos a recepcionar las llamadas telefónicas. Fuerza del caso para nuestro amigo Fernando Blanco Berrospi, porque realmente no se siente muy bien. No está muy bien, realmente.
1: Bueno, vamos a pedir a Fernando Blanco que nos acompañe, porque el día de hoy estamos celebrando el cumpleaños de Marujita Lara. Acaba de llegar ya el payaso. Va a entrar a ver el gerente, vamos, estamos con Erickson Lazo también aquí en los estudios de la radio. Una sorpresa, Maruja. Feliz cumpleaños, Marujita Lara. Así que de cumpleaños estamos
0: de una de tristeza, hoy. Me viene ahora una alegría. Sí, pues, hoy no, creo que.
1: Así es la vida, pues. Si no, no se llamaría vida también, Maruja. No se llamaría
0: vida. No, caramba. Bueno,
1: a ver, Apache, por favor, que ahorita nos acompaña Apache. El operador de las 9 de la mañana ya está con.

0: Ahí está, muy bien. Bravo, bravo, bravo. Bueno, el agradecimiento a Chechi, pues, Cecilia, a nuestra hija mayor que está en la ciudad de Lima, ¿no? Ella muy atenta con su madre, la gerencia. Cecilia, buenos días, estamos en vivo y en directo. Mamá te está escuchando.
1: Buenos días, mamita. Feliz cumpleaños, princesa. Te quiero un montón. Yo sé que no estoy allá a tu lado, madrecita hermosa, mi churra, pero te envío esto con un cariño muy fuerte, mamita. Te extraño, la verdad. Y deseo que sigas cumpliendo muchos años más de vida, mamita. Sí, te amo desde lo profundo de mi corazón. Yo sé que mis hermanas también, algunas, quizás por el tiempo, factor de tiempo, ya se van a comunicar. Nos vamos a estar reuniendo, mamita, en la tarde en un videollamada general para todos, porque no están acá, están fuera del país. Muchas gracias, madre, por darme ese cariño, ese amor, y todo gracias a ti. Ese principio de persona que soy lo tengo gracias a mi madre. Feliz cumpleaños, mamita.
2: Gracias, princesa, gracias, hijita, por ese presente, por ese aprecio que me tienes, mamía. Muchísimas gracias. Más adelante vamos a estar en comunicación. Gracias, corazón. Bien.
1: Gracias, gracias. Feliz cumpleaños, mami. Feliz cumpleaños.
2: Me sorprendes, hija.
0: Gracias, Chechi. Un abrazo. Parte de todos. Gracias. Cecilia, Brigitte. Bueno, este es el regalo de Cecilia Brigitte. Caramba, Cecilia nos ha sorprendido, pues, ella siempre muy atenta,
2: siempre
0: a la mamá.
2: Siempre atenta, muchísimas gracias de corazón, Cecilia, muchísimas gracias. Una hija muy trabajadora, nuestra primera hija, y ella viene laborando en la capital de la República, y creo que no, muchísimas gracias una vez más, Cecilia.
0: Lindo regalo, buen presente, Maruja.
2: Sí.
0: Buen presente, bueno. Buen regalo de parte de la familia. Y creo que te da Dios esa prioridad de trabajar en la radio, de estar en comunicación con mucha gente, mucha gente. De conocer nuestra realidad peruana, nuestra realidad de Masamari. Y realmente a mí también me ha sorprendido el oso. Bueno, ¿qué hay que hacer? Los premios están... No.
2: Sí, sí, vamos con los premios, vamos a recepcionar las llamadas telefónicas de la población, porque no podemos seguir postergando esto. Hemos postergado desde el 23 de septiembre, empezamos
0: factor
2: a
0: tiempo.
2: Factor Tiempo, Día de la Juventud, Día de la Primavera. Entonces el día de hoy, sábado, hemos mencionado Día del Pueblo, a recepcionar las llamadas telefónicas. Entonces vamos empezando las llamadas telefónicas y apuntar el nombre. ¡Aló, buenos días!
3: ¡Hola!
4: ¡Buenos días!
2: Buenos días, ¿su nombre?
4: Araceli Benito.
2: Araceli Benito.
0: Araceli, ¿quieres ganarte la canasta? ¿Qué estamos celebrando?
4: Día de la Juventud, don Perrito.
0: Día de la Juventud, muy bien, suerte para ti, corazón, vamos.
2: Bien, gracias.
0: Ahí está la cartita, a ver si lo leemos, Marujita. Hay una carta muy bonita que nos han enviado.
2: Bueno, dice septiembre, 24 de septiembre. Entonces vamos con esta lectura del año 2026. Señores, Maruja Lara, Padre Vélez, Radio Sting. Feliz mes de la primavera y la juventud, con mucha alegría y entusiasmo los saludamos, y a toda nuestra linda gente de Masamari y alrededores. Por eso deseamos compartirle 10 canastas llenas de amor, juventud, optimismo, wow, chocolates, víveres y artículos de higiene. Serán entregados por sorteo, esperamos lo disfruten. Arriba la juventud y feliz primavera. Abrazos sinceros de sus amigos Teodomiro Herrera Valdés y Maribel Herrera Andrés de Amorín.
0: Así es, hablando de Teodomiro, estoy en línea. Teodomiro, adelante. Buenos días.
5: Feliz día de la primavera y de la juventud.
0: Vamos a un ratito.
5: Todo está flor, con mucho amor. Miro. Besos para todos.
0: A ver. Ahí están los besos para todos, pero no lo escuché completo. Vamos, Teodomiro, ahora sí.
5: Feliz día de la primavera y de la juventud. Les mando esta flor con mucho amor. Ajá. Besos para todos.
0: Besos para todos. Te está mandando una flor, Maruja.
2: Gracias, gracias, Teodomiro.
5: Feliz día de la primavera y de la juventud. Les mando esta flor con mucho amor. Besos para todos.
2: Gracias, Teodomiro. Adelante, ¿su nombre?
6: Noemí Guacles.
2: Noemí.
0: A ver, gente Guacles. Nueva, quiero gente nueva, Guacles, por favor. Ya gente nueva que quiera ganarse, gracias, su canasta. 10 canastas, Maruja, 10 canastas. Así que vamos ya con la segunda llamada. Vamos.
2: A ver, vamos con esta llamada. Hola, buenos días.
7: Hola, buenos días.
2: ¿Su nombre?
7: Paulina Francisco.
2: Paulina Francisco.
0: ¿Qué estamos celebrando, Paulina Francisco?
7: Feliz
6: juventud.
2: Día de la juventud. ¿Estás apuntado? Vamos con otra llamada telefónica. Vamos con otra llamada porque las llamadas también son persistentes. Hola, buenos días. ¿Su nombre?
6: Aló.
2: Sí, ¿su nombre?
6: Rojas Chanco Domitila.
2: Rojas
0: Chanco Domitila.
2: Domitila.
0: ¿Qué celebramos Rosa? Rosa, ¿no?
6: Sí, día de la primavera, día de la juventud, don Pedrito.
0: ¿Qué radio escuchas, mamita?
6: Radio Swing, con las demás no pasa nada.
0: Muy bien, con las demás no pasa nada.
2: Ok, vamos, estás apuntado, vamos con otra llamada. A ver, vamos con
0: las llamadas, sí. A ver, solamente 10 comunicaciones y terminamos el sorteo, 10, ¿no?
2: Hola, buenos días.
3: Buenos días, señora Martín.
2: ¿Qué tal, su nombre?
3: Jesús Aunchupaico.
2: Jesús Aunchupaico, estás apuntada, Jesús Aunchupaico, ¿qué radio escuchas?
3: Radio Swing, sí, no.
2: Gracias.
0: No tengan miedo de hablar fuerte, fuerte. Quiero escucharlos fuerte. Muy, muy asustadito. Parece que están ahí.
2: Hola, Maruja, buenos días.
0: No muerde, Maruja.
6: Hola, señora Maruja.
2: Gracias, amiga. ¿Su nombre?
6: Ana Carolina.
2: Ana Carolina.
6: Letra.
2: Ok, ¿estás apuntado?
0: Ana Carolina.
2: Saavedra.
0: Saavedra, los pollos más ricos, doraditos por fuera y jugosito por dentro. ¿Dónde Salazar?
2: Hola, buenos días. ¿Su nombre?
8: Eugenia Ortiz Palomino.
2: Eugenia, ¿qué radio escuchas, Eugenia?
8: Radio Swing, con las demás no
2: pasa nada. Ok, ya, muchísimas gracias. Estás apuntado. Vamos.
0: Buena respuesta también.
2: Otra llamada telefónica. Hola, buenos días. ¿Su nombre?
9: Buenos días, señora Maruja.
2: ¿Su nombre?
9: José Velázquez Inga.
2: José Velázquez Inga. Ok, estás apuntado.
0: Se acaba y se termina el día de hoy, Día del Pueblo. Gracias, Chudomiro. Gracias, Maribel, por las canastas que nos está brindando, como siempre.
2: Hola, buenos días. ¿Su nombre?
10: A María Díaz Carvajal.
2: Carvajal, ¿qué radio escuchas?
10: Radio Swing, con la demás
2: no pasa nada. Gracias, amiga de corazón. Gracias. Vamos con otra llamada. Está apuntada Ana Ananías, ¿no? Ananías Díaz. Vamos con otra llamada. Hola, buenos días.
11: No, buenos días.
2: ¿Su nombre?
11: Dania Hironkama.
2: Dania Hironkama, ¿ya? Otro. Ya, gracias. Vamos con otra llamada.
0: ¿Qué número de llamada, Maruja?
2: Vamos. Hola, buenos días. ¿Su nombre?
12: Buenos días, señora Maruja.
2: Muchísimas gracias.
12: Olinda Salvador.
2: Olinda Salvador. A ver, vamos. Salvador. Bien, gracias. You
0: 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Día del Pueblo, Maruja Lara. Día.
2: Hola, buenos
0: pueblo.
2: Días. ¿Su nombre?
13: Buenos días.
2: Sí, ¿su nombre?
13: Luis Bautista.
2: Luis Bautista, ¿estás apuntado?
0: Vamos, aló, buenos días, ¿con quién estamos en el aire? ¿Su nombre?
2: ¿Su nombre?
14: Yandy Hironkama.
0: Cama, cama, cama, cama.
2: Gracias.
0: Baje el volumen del,
2: de su radio.
0: De su radio, ¿ya? Para escucharla clarito, sí, porque sí. Si no, no voy a escuchar, ¿eh? Ya no es mi problema si no escucho.
2: Así que, atento, vamos. ¿Su nombre?
15: Señora Maruja, buenos días, feliz cumpleaños a la distancia, Maribel Rosales Aranda, con okay. Radio Swing.
2: Gracias, Maribel, un abrazo. Maribel Rosales Aranda, vamos con otra llamada. Hola, buenos días, ¿su nombre?
16: Señora Maruja, buenos días, muchos cumpleaños, señora Maruja, pasa un buen día con la familia.
2: Gracias, ¿su nombre?
16: Celia Quispe.
2: Celia Quispe. ¿Estás apuntada, señora Celia Quispe?
0: ¡Suerte, Celia!
17: ¡Llegó! El programa favorito de Madrid. pasa, Mari?
2: Hola, ¿su nombre? ¿Su nombre?
18: Cristian Palomino.
2: Cristian Palomino, ¿estás apuntado? Gracias.
0: ¿Qué tal coincidencia, Maruja? ¿Cómo es eso?
2: Hola, buenos días.
0: Está como si hubiese uno planificado, ¿no?
2: ¿Su nombre?
19: Tomás Gómez Cruz.
2: ¿Tomás?
19: Gómez Cruz.
2: Gómez Cruz. ¿Qué radio escucha?
19: Radio 5, con la demás no pasa nada.
2: Está apuntado, gracias. Hasta 20 llamadas y terminamos ahí. Estamos en 15, nos faltan 5 llamadas y terminamos.
0: Oportunidad para los que faltan.
2: Hola, buenos días. ¿Su nombre?
17: ¡Llegó!

0: Águila Enrique.
1: ¿Perdón?
0: Elizabeth Águila Enrique.
1: Enrique. Ya, ¿estás apuntado, Elizabeth? Hola, ¿su nombre?
2: Aló, sí, buenos días.
1: ¿Su nombre?
2: Melissa García.
1: Melissa García, ¿estás apuntada, Melissa? ¿Qué radio escuchas?
2: Gracias, esta radio Swing, con la demás no pasa nada.
1: Falta dos llamadas y terminamos.
3: Terminamos y hacemos el sorteo con Maribel.
1: Hola, buenos días, ¿su nombre?
4: Buenos días, Gerson Orellana.
1: ¿Perdón?
4: Gerson Orellana.
1: Gerson Orellana, ¿no? Orellana.
4: Orellana,
1: estás apuntado. Vamos con la última llamada.
3: ¡Feliz cumpleaños, Marujita!
1: Gracias, gracias de corazón. Gracias. Vamos con la última llamada telefónica. Hola, buenos días, ¿su nombre?
5: Hola, buenos días, Marujita, feliz cumpleaños. Mi
1: gracias.
5: Nombre es
1: Teodolina Zulca
5: Quispe.
1: Es Zulca
5: Quispe.
1: Teodolina, ¿no?
5: Teobandina.
1: Muchísimas gracias, estás apuntada.
3: Zulma Celacio Salomé dice: feliz cumpleaños, Pocha Maruja Lara Taipa. Pásalo lindo, lindo, lindo de todo corazón a las personas que te rodean mucho y de nuestra parte también saludos.
1: Bien, ya tenemos las 20 llamadas, entonces vamos con nuestra amiga Maribel para que pueda hacer el sorteo respectivo. Entonces, ¿no? Saludar a nuestro amigo Teodomiro Herrera. Gracias por el presente. Gracias por no olvidarte de la población mazamarina. Porque nuestro amigo Teodomiro Herrera siempre está en los momentos de actividades muy importantes,
3: muy importante.
1: Como día del, ¿no? Día de mamá, día de papá. Está día de
3: fiesta
1: la juventud,
3: de Mazamari.
1: Fiesta de Mazamari, no sé, muchas actividades que celebramos. Teodomiro Herrera y Maribel Herrera siempre están atentos a este programa de prensa popular.
3: Así es, Maribelita, buenos días, gusto en saludarte, un abrazo, buenos días, ¿qué tal, Maribel?
6: Buenos días Maruja, buenos días Pedro, bueno, primeramente, feliz cumpleaños Maruja. Que Dios te bendiga siempre con excelente salud, de mantener siempre ese buen humor y entusiasmo por la vida. Ya, un
3: gracias.
6: Abrazo fuerte a la distancia, parte de mío y de mi señor padre, el señor Teodomiro Herrera Valdés, y también mi familia extendida. Y bueno, pues feliz día de la primavera, feliz día de la juventud, y de verdad con mucho cariño van esas 10 canastas que están cargaditas de mucho amor, de muchas energías positivas y de mucha juventud, ¿no? Arriba la juventud, estamos celebrando el mes de la juventud, y bueno, también tener el corazón joven, ¿no?
3: Claro.
6: Mantener siempre ese buen ánimo de joven, como se dice, ¿no? Y fuerza. Y bueno, no quiero quitarles tiempo y me gusta siempre llamar para lo que es el sorteo y dar los números, ¿no? Y así participo también con la población.
3: Claro, está
6: cariño.
3: Muy bien, perfecto. ¿Cuántas llamadas tenemos?
1: Tenemos 20 llamadas.
3: 20 llamadas, Maribel. Solo 10
6: okay,
3: ganas.
6: Ok, entonces para las 10 canastas empiezo con los números. Bueno, el número 3.
1: 3 Rojas, Tamé, Chanco, Domitila.
3: Así ya. Es, ya.
6: Número 5.
1: 5 Ana Carolina Saavedra.
6: El número 8.
1: 8 Ananías Díaz Carvajal.
6: El número 11.
1: 11 Luis Bautista.
6: El número 16.
1: 16 Alexis Campos.
6: El número 10.
1: 10 Olinda Salvador.
6: El 14.
1: 14 Cristian Palomino.
6: 7.
1: 7 es José Velázquez Inga.
6: El 1.
1: El 1 Araceli Benito.
6: 20.
1: 20 Zulca Quispe Geobandina.
6: Creo que ya están los 10.
1: Sí, 1, 2, 3, 4, 5, 6, 7, 8, 9, 10. Ok, ya tenemos las 10.
6: Bueno, felicitaciones a los ganadores. Y bueno, mi mensaje es que siempre, desde que abrimos los ojitos temprano, siempre dar gracias a Dios del universo, a nuestro Señor Jesucristo, al Espíritu Santo, a nuestra Santísima Virgen María, que ellos siempre guíen nuestros pasos, nos iluminen, protejan a nuestra familia, a nosotros y también a toda la humanidad, y siempre reflexionar y elegir el camino del bien. Eso es mi humilde consejo, sugerencia, y mantenernos en fe siempre para no caer en las tentaciones. Y bueno, felicitar a ti, Maruja, una vez más, y toda nuestra linda gente de Mazamar, y yo soy mazamarina, mis padres con mucho orgullo fueron agricultores, se ensuciaron las manos, beso a las manos de mis papás, bueno, mi mamita, que paz descanse, y de todos estos agricultores hermosos, bellos, les beso a las manos y siempre lo voy a repetir, gracias a ustedes que comemos, que la humanidad se mantiene en pie, nos alimentamos, nos mantenemos fuertes. Sigan por favor por esa vocación que tienen de ser agricultores, y bueno, ese es mi mensaje de todo corazón. Y bueno, apoyemos a la juventud, ¿no?, que es el presente y el futuro de nuestro distrito de Mazamari. Aprovechemos de su energía, de su entusiasmo que tienen para dar, ¿no?, al progreso y a la prosperidad de nuestro querido pueblo de Mazamari, y por qué no decirlo, de nuestro país, nuestro hermoso país Perú, ¿no? Y aprovechamos todas las bondades que tiene nuestro Mazamari para salir adelante. Tenemos todo, agricultura, tenemos cataratas, tenemos ríos, tenemos aeropuertos, tenemos muchas cosas para ofrecer a nuestro turismo nacional e internacional. Ahora pues tenemos alcance a todo a nivel global, ¿no?, para promocionar a nuestro hermoso Mazamari, nuestra linda gente, que es linda, hermosa gente de Mazamari, los quiero mucho. Y bueno, pronto nos veremos las caritas y todos al río a bañarnos.
1: Bien.
6: Abrazo fuerte para todos a la distancia, siempre los llevo en mi corazón, así como mi papito lindo, que Dios me lo sigue bendiciendo con mucha salud, y él siempre mantiene su carácter así, alegre, jovial, quiero que se mantenga siempre así. Y exhorto, aprovechando, por favor, cuidan a sus papás, nuestros adultos mayores, amémoslo, abracémoslos fuerte, digámosle siempre que los queremos mucho, que son muy importantes para nosotros, de verdad que sí, no dejarlos nunca de lado, siempre, aunque sea a la distancia, llamarles cada mañanita, decirles te quiero mucho papá, te quiero mucho mamá, eres importante para mí. Eso, les pido por favor, ¿sí?
3: Bien, bueno, Maribel, esperaremos las
6: de la primavera.
3: Ya,
6: de
3: las canastas, vamos a esperar. Adelante. Sí, vamos a esperar las canastas, Maribel, aquí en los estudios todavía.
6: Sí, sí.
3: Ya.
6: Sí, sí. Voy ahorita a comunicarme con César.
3: Ya.
6: Y si no, bueno, con la lista, si me la pasa, para que vayan donde César. Así quedamos.
3: Quedamos.
6: Perrito Maruca.
3: Un abrazo para sí. Teodomiro y para usted también. Okay. Gracias, Maribel. Uh-huh. Gracias, Maribel.
6: Gracias. Hasta pronto. Chao.
7: ¡Llegó!
1: Bueno, en ese caso,
7: el
1: entonces
7: para el día de
1: mañana que vengan
7: Mazamari
1: a recoger. Sí, mañana que vengan a recoger.

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1: Vamos atrás con la secretaria anterior. 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
7: 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En Radio Swing, esta es la hora. 9:23.

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En Radio Swing, esta es la hora. 9:40.

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0: en Radio Swing. Esta es la hora. 10:42.
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3: Yarita, Lisa y Yarita.

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18: Escucha. ¿Dónde están los hombres que sufren por amor así como yo?
19: Hacemos las salitas todo el mundo.
18: Les.
19: Hacen la mano.

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2: En Radio Swing, esta es la hora. 11:23.

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0: 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Esta es la hora.
1: 12 y 40.
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